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1: Radio El Rocío, en los 1370 kHz, en amplitud modulada, le informa la hora. 19 horas, 16 minutos.

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1: Radio El Rocío, en los 1370 kHz, en amplitud modulada, le informa la hora. 19:30.

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1: Radio El Rocío en los 1370 kHz en amplitud modulada le informa la hora. 19 horas, 45 minutos.

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2: Radio El Rocío, en los 1370 kHz, en amplitud modulada, le informa la hora. 20 horas, 1 minuto.
3: Oración. Un día despertamos sonrientes, sin saber que sería el último en verte. Hoy, cuando ya no estás con nosotros, nos queda el consuelo de lo maravilloso que fuiste. Invitación fúnebre. Descansó en la paz del Creador, quien en vida se llamó la señora María Melchora García Cumbe. Que en paz descanse. Su esposo, José Antonio Márquez Acitimbay, fallecido. Sus hijos, Edgar Márquez, fallecido. Julio Márquez, fallecido. Orlando Márquez, fallecido. Piedad Márquez, fallecida. Rafael Márquez, fallecido. Luis Márquez. Rosa Amelia Márquez. José Márquez. Pedro Márquez y Jaime Márquez. Sus hijos políticos, Carmen Buñay, Florencia Lozado, Armida Carrera, Manuel Lema, Gloria Sarmiento, Nube Quintuña, Kerly Cedeño. Sus padres, Mariano García, fallecido. Soy la Cumbe, fallecida. Sus hermanos, Flora Sarmiento, fallecida. Manuel Sarmiento, fallecido. Edelina Sarmiento, fallecida. Rosa García, fallecida. Carlos García, fallecido. Sus hermanos políticos, Mariana Márquez, fallecida. Jesús Márquez, fallecido. Sus nietos, Oscar, Mercy, fallecida. Jackson, fallecido. Márquez Patiño, Mayra, Alberto, Vinicio, Carmita Márquez Buñay, Julio, William, Márquez Tacuri, Javier, Noemí, Clever Márquez Carrera, Liliana, Wilfrido, John, Irma Lema Márquez, Edgar, Jorge, Cristian y Alexandra Márquez Sarmiento, Alex, Joan, Marcela, Esther, Jennifer, Márquez, Caterine, Jocelyn Márquez Cedeño, Camila, sus bisnietos, Carolina y Anabel Márquez, Emily Kish Pilema, Madison Sanango, Samantha Ayabaca, Joel y Josué Martínez, Guadalupe, David, Milan, Leila y Kevin. Christopher, Brian, Steven Márquez, Ángela y Alison Carabajo, Ashley Lema, Diego Lema, nietos políticos, Carmen Solórzano, Nube Tenecela, José Uyahuari, María Lucero, José Martínez, Carmen Tenecela, Rosa Orozco, Jessica Lema, Freddy Carabajo, Kleiner Carrasco, Alejandro Quispilema. Sus sobrinos, primos y demás familiares cumplen con el penoso deber de comunicar su sensible fallecimiento acaecido el día domingo 12 de julio de 2026. A la vez participan a los familiares, amigos y conocidos a la velación de sus restos mortales en la sala de velaciones La Paz, ubicada en la avenida Francisco Calderón, subida al santuario. Sus familiares expresan su amable gratitud por acompañarnos en este acto de piedad humana. Biblián, julio del 2026. Ha dejado de existir quien en vida se llamó la señora María Melchora García Cumbe. Que haya eterna paz en su tumba.

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1: Radio El Rocío, en los 1370 kHz, en amplitud modulada, le informa la hora. 20 horas, 16 minutos.

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1: Radio El Rocío en los 1370 kHz en amplitud modulada le informa la hora. 20 horas, 32 minutos.

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1: Radio El Rocío, en los 1370 kHz, en amplitud modulada, le informa la hora. 20 horas, 48 minutos.

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1: Radio El Rocío, en los 1370 kHz en amplitud modulada, le informa la hora. 21 horas, 0 minutos.

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1: Radio El Rocío, en los 1370 kHz, en amplitud modulada, le informa la hora. 21 horas, 15 minutos.

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1: Radio El Rocío, en los 1370 kHz, en amplitud modulada, le informa la hora. 21 horas, 30 minutos.

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1: Radio El Rocío en los 1370 kHz en amplitud modulada le informa la hora. 21 horas, 45 minutos.

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2: Radio El Rocío en los 1370 kHz en amplitud modulada le informa la hora. 22 horas, 1 minuto.

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1: Radio El Rocío, en los 1370 kHz en amplitud modulada, le informa la hora. 22 horas, 16 minutos.
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0: Radio El Rocío, en los 1370 kHz en amplitud modulada, le informa la hora. 22 horas, 30 minutos.
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1: Radio El Rocío, en los 1370 kHz, en amplitud modulada, le informa la hora.
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1: Radio El Rocío, en los 1370 kHz, en amplitud modulada, le informa la hora. 23 horas, 3 minutos.
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1: Radio El Rocío, en los 1370 kHz, en amplitud modulada, le informa la hora. 23 horas, 18 minutos.

alejado de tu patria, de tu familia, de tu amor, hermano mío. Con el valor, con la nostalgia, con el ímpetu de tratar de lograrlo.

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1: Radio El Rocío, en los 1370 kHz en amplitud modulada, le informa la hora. 23 horas, 32 minutos.
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0: Radio El Rocío, en los 1370 kHz en amplitud modulada, le informa la hora. 23 horas, 47 minutos.
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1: Radio El Rocío, en los 1370 kilohertz, en amplitud modulada, le informa la hora. 0:02.
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0: 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Radio El Rocío en los 1370 kHz en amplitud modulada le informa la hora. 0 horas, 19 minutos.
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2: Radio El Rocío, en los 1370 kHz, en amplitud modulada, le informa la hora. 0 horas, 33 minutos.
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1: Radio El Rocío en los 1370 kHz en amplitud modulada le informa la hora. 0 horas, 47 minutos.

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1: Radio El Rocío en los 1370 kHz en amplitud modulada le informa la hora. 1 hora, 2 minutos.

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3: Radio El Rocío, en los 1370 kHz, en amplitud modulada, le informa la hora. 1:15.
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1: Radio El Rocío, en los 1370 kHz en amplitud modulada, le informa la hora. 1:31.
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1: Radio El Rocío, en los 1370 kHz, en amplitud modulada, le informa la hora. 1:49.
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0: Radio El Rocío, en los 1370 kHz en amplitud modulada, le informa la hora. 2:02.

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1: Radio El Rocío, en los 1370 kHz en amplitud modulada, le informa la hora. 2:16.

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1: ¡Ay, caramba! Radio El Rocío, en los 1370 kilohertz, en amplitud modulada, le informa la hora. 2:34.
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0: Radio El Rocío, en los 1370 kHz en amplitud modulada, le informa la hora. 2 horas, 49 minutos.
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2: Radio El Rocío, en los 1370 kHz, en amplitud modulada, le informa la hora. 3:03.
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1: 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El Radio El Rocío, en los 1370 kHz en amplitud modulada, le informa la hora. 3 horas, 21 minutos.
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1: Radio El Rocío en los 1370 kHz en amplitud modulada le informa la hora. 3 horas, 32 minutos.
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Radio El Rocío, en los 1370 kHz, en amplitud modulada, le informa la hora. 3:45.

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Radio El Rocío, en los 1370 kHz, en amplitud modulada, le informa la hora. 4 horas, 1 minuto.

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1: Radio El Rocío, en los 1370 kHz, en amplitud modulada, le informa la hora. 4 horas, 16 minutos.

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1: Radio El Rocío, en los 1370 kHz en amplitud modulada, le informa la hora. 4 horas, 31 minutos.

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1: Radio El Rocío, en los 1370 kHz, en amplitud modulada, le informa la hora. 4 horas, 46 minutos.
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3: Radio El Rocío, en los 1370 kHz en amplitud modulada, le informa la hora. 5 horas, 2 minutos.
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5: Por fin el misterio queda atrás. 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
7: Muy buenos días, bendecido nuevo amanecer para todos. Mis compadritos, mis comadritas, hoy quiero elevar una profunda oración y un sincero agradecimiento a mi Dios por permitirnos abrir nuevamente nuestros ojos, respirar un día más y recibir el regalo maravilloso de una nueva oportunidad de vida. Cada amanecer es una bendición. Cada rayo de sol es una muestra infinita de su amor. Y cada latido de nuestro corazón nos recuerda que mientras exista vida, existen esperanzas, sueños y nuevos caminos por recorrer. En este hermoso inicio de día, quiero agradecer de todo corazón a cada una. En este hermoso inicio de día, quiero agradecer de todo corazón a cada una de las personas que han confiado en las plantas medicinales, en el poder ancestral, en los secretos amazónicos y también han depositado su confianza en mi persona. Gracias por creer en este conocimiento ancestral. Creer es crear. Recuerden, creer es crear. Crear, ¿sí? En la sabiduría de nuestros mayores, que me han dejado el poder maravilloso que Dios puso en la naturaleza para el bienestar de la humanidad. Gracias por abrir las puertas de sus hogares y las puertas de sus corazones. También quiero agradecer con mucha humildad y cariño a todas aquellas personas que con gestos sencillos, pero llenos de amor, me hacen llegar esas funditas de huevos, esa botellita de leche, ese cuisito, esa gallinita, esas cuajaditas y cada detalle que nace desde el corazón. Allá, mis compadritos, allá en Corona, Queens, en Bronx, en New Jersey, Minneapolis. Por allá, mi compadrito, en Minnesota, en Manhattan, en Austin, en Filadelfia, en Connecticut, allá en Brooklyn, en Flushing, en Noir, en California, allá en Nueva York, en Massachusetts, bueno, todos esos lugares. Muchas gracias a todos. Que mi Dios los triplifique. Muchas gracias por cada detalle que nace desde el corazón. Tal vez para muchos parezcan cosas pequeñas, pero para mi persona, tiene un valor inmenso, porque vienen cargadas de cariño, respeto y aprecio sincero. Son detalles que alimentan no solamente el cuerpo, sino también el alma. Mi alma, gracias por tanto cariño, por tanto afecto y por tanto respaldo. Dios conoce cada sacrificio, cada esfuerzo y cada intención buena que nace en sus corazones. Mi deseo es que Él, mi Dios, les multiplique en abundancia todo lo que entregan con amor y humildad en este nuevo día a mi Dios Todopoderoso. Que abran las puertas para el enfermo y le conceda salud. Para todos los enfermitos, enfermitas, que mi Dios les conceda la salud. Que se abran las puertas para el triste, el afligido, y le regale paz y tranquilidad. Que abran las puertas de la armonía en los hogares, las puertas del amor en las familias y las puertas del trabajo para quienes lo necesitan. Que lleguen tiempos de abundancia, prosperidad y bendiciones para cada hogar. Que nunca falte el pan en sus mesas, la salud en sus vidas, ni la fe en sus corazones. Que Dios derrame lluvia de bendiciones sobre todos ustedes. Ilumine sus caminos, proteja sus pasos y les permita avanzar siempre con esperanza y fortaleza. Bienvenidos, bienvenidas al programa Misterios de la Selva, como siempre, bajo la conducción de este su amigo, su consejero, su naturista, el compadre Mateo, conocedor de las plantas medicinales amazónicas y de los secretos amazónicos, compartiendo con ustedes conocimientos ancestrales y sabiduría y amor por la naturaleza. Dios los bendiga hoy, mañana y siempre. Y como siempre digo, reciban esa buena vibra y toda esa energía positiva a nombre de este su fiel servidor, el compadre Mateo. Aquí mis compadritos, mis comadritas, aquí mi tutumita, doy tratamientos naturales a base de hierbas, hago emplastos, doy baños con hierbas cocinadas. Para ese dolor de piernas, ese dolor de las rodillas, la boca amarga, le duele la espalda, le marea, le duele la cabeza, amarga la boca, tiene problema de hígado, de riñones, sistemas gástricos, problemas nerviosos, circulatorios. ¡Qué maravilla las plantitas, las hierbas que ayudan a aquella enfermedad! A equilibrar también la energía, porque hoy en día hay gente mala, hay gente envidiosa que va y acude donde esos brujos, maleros, hechiceros, para mandarle a poner una enfermedad postiza, para mandarle a poner un salamiento negro, para que usted esté de tumbo en tumbo, de fracaso en fracaso, y todo le vaya para atrás como el cangrejo. Pero recuerden, una llamada a tiempo puede ser la solución de sus problemas. O una visita a tiempo puede ser la solución a sus problemas. Compadritos, comadritas, ya no más dolencias, ya no más enfermedades malas, negras, negativas. Hay varias formas o síntomas cuando hay brujería, cuando hay un velatorio negro, cuando hay un encajonamiento negro. Hay muchas de las veces pérdida de apetito, pérdida del estado de ánimo, rabia sin haber pretextos, cambios en la personalidad, hay infidelidad. Entre los signos se puede presenciar la pérdida de peso, se va chupando la persona. Hay enfermedades y afectación de cualquier órgano del cuerpo. Puede determinarse en cambios de comportamiento acompañados de agresividad y desintegración del núcleo familiar, la traición. A veces se aprecia un constante deterioro de su ámbito social, familiar, desinterés del trabajo, debilidad en el cuerpo, lo que conlleva o lleva a enormes problemas de tipo económico. Es decir, todos los fenómenos observados y sentidos por los familiares o sus allegados orientan a determinar en la persona enferma un estado de destrucción y pérdida de su ritmo positivo y generador de trabajo en el núcleo familiar o comunitario. Este estado de maldad o enfermedad también puede producirse según la concepción. También afecta a los bienes materiales, afecta también a los animalitos, a edad. O enfermedad también puede producirse según la concepción.

0: yo garantizo al 100%. Todo tratamiento que yo hago tiene garantía. Todo tratamiento, ¿sí? Porque yo trabajo solo. Yo no tengo personal tampoco a que vaya a golpear sus puertas a ofrecer productos naturales o elementos energéticos. No, cuidado, mi compadre, mi comadre. No. Único lugar de atención, sector Puente del Descanso. Al frente de la parada de buses que van a Gualaceo, que van a Paute. Allí usted fíjese en el techo una bandera roja, una bandera de color verde y un helado grandote. Ahí está mi totomita. En esa heladería es una puerta de vidrio, ¿sí? Siempre permanece abierta, ¿sí? De 7:30 de la mañana a 7 de la noche. Todos los días, de lunes a viernes, ahí estoy, poniendo todo lo mejor de mis conocimientos como heredero de conocimientos ancestrales amazónicos. No me juzguen sin haberme conocido. Yo como heredero de conocimientos ancestrales, doy y pongo todo lo mejor para sanar un cuerpo enfermo, para levantarle de aquella enfermedad, de aquellas dolencias, secarle sus lágrimas y ponerle en el camino de la salud, en el camino de la prosperidad, en el camino de la suerte y la abundancia. 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Vamos a dar seguidamente un mensaje de texto que dice: buenos días, mi compadrito Mateo, soy septiembre 23 de 1985. Ayúdeme, por favor, en decirme acerca de mi suerte. Vamos a ver, mi comadrita, cómo está su suerte. Vamos a ver qué dicen las cartas del tarot. Uy, mi comadrita, en vez de seguir para adelante, está para atrás. Veo deudas, veo atrasos, veo gastos inesperados. Está muy estresada, muy cansada. Está con rabia congelada. Tiene rabia sin haber pretexto. ¿Por qué? Porque no hay paz, no hay armonía. Ese es un salamiento negro. Está mal y veo que viene lo peor. Le va a llegar algún atraso muy fuerte. Venga lo antes posible, mi comadrita. Esto es un trabajo, un salamiento negro. Venga a visitarme. Otro mensaje de texto que dice: compadrito Mateo, muy buenos días. Soy nacido el 3 de agosto del 2003. Ayúdeme, por favor, quisiera saber acerca de mi salud y mi suerte. Vamos a ver, mi compadre, vamos a ver qué dicen las cartas del tarot. Uy, esta carta esta no es buena. Esto se llama tormento negro, ¿sí? Por eso que tiene ganas de salir corriendo, tiene una alteración nerviosa, tiembla el cuerpo, no puede dormir. Está que da vueltas y vueltas sin poder reconciliar el sueño. Pero este es un daño tapado, un daño oscuro. Para esto hay que hacer un rastreo piramidal para encontrar el punto exacto de cómo y de qué forma está hecho el daño, la oscuridad y, sobre todo, lo más importante, cómo romper y destruir, sacar de raíz este tormento negro, este trabajo negativo. También veo cuerpo cansado, agotado. Veo también la cabeza, como que tiene la cabeza pesada. Uy, mi compadre, venga a visitarme. Venga para poderle ayudar. Muchas gracias por su participación. 15 minutos han llegado a la parte final. Muchas gracias a todos mis compadritos y comadritas por tanto cariño, por la confianza, por estar pendiente de este programa mañana tras mañana. Un abrazo grande. Mis mejores deseos para cada uno de ustedes. Que hoy se abran las puertas a la salud, al amor, al dinero y la abundancia. Buenos días.
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1: Radio El Rocío, en los 1370 kilohertz, en amplitud modulada, le informa la hora. 5 horas, 19 minutos.

0: 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Radio El Rocío, en los 1370 kHz, en amplitud modulada, le informa la hora. 5 horas, 30 minutos.
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0: restaurarlos de verdad, verdad.
1: Hola, ¿qué tal, amables oyentes? Bienvenidos y bienvenidas. El buenos días para toda esa familia bonita, para toda esa familia echada pa'lante, arriba familia trabajadora, familia berraca. Y ya se está pegando en cada hogar en que les invite a iniciar cada mañana diciendo: levanto mis manos. Sí, levanto mis manos. A pesar de tener una enfermedad, levanto mis manos porque hoy tengo un techo donde desperté. Levanto mis manos porque tengo una familia que está unida y a pesar de no y de vivir en casas distintas, nos une la preocupación, el cariño, el afecto. ¿Hay por qué? ¿Por qué levantarle las manos a ese poder superior y decir gracias infinitas? Hoy quiero responderles algunas preguntas que me llegan al WhatsApp directamente. 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Bueno, al amable oyente, yo le voy a responder primero con el sonido, porque sé que les gusta muchísimo cuando yo hago el... Ese sonido, Yerberito, me dicen, ese sonido es mucho lo que se repite en esos estómagos que no van al baño, como la señora que me hace la pregunta y la formula, porque el estreñimiento es la acumulación de la materia fecal. Imagínese siendo envenenamiento al que sometemos al cuerpo. Imagínese esa sangre contaminada. 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
1: Empezamos la primera campaña de prevención del cáncer a la próstata, una enfermedad que se nos sigue llevando vidas en todo el Ecuador, de los varones, de los punta de lanza muchas veces en el hogar. Imagínese usted a Itacuna, varón que me escucha, ¿qué sería de su familia con la ausencia que lo arrebate del seno familiar un cáncer a la próstata? ¿Qué pasaría con sus hijos, con sus hijas? ¿Qué pasaría con su esposa? ¿Qué pasaría con su madre, con su padre? Que son el sostén a través del ejercicio de su trabajo. Usted lo sostiene a ellos. Cuando usted empieza a sentir la orina entrecortada, el ardor al orinar, se me acercaba un señor y me decía: Yerberito, no funciono. 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Yerberito, paso los 40 años y ya me estoy sintiendo falloso, como ese carro. Hoy he hablado de los carros bastante, parezco ya mecánico. Cuando usted empieza a chancletear el carro y que empieza a prender y le dice el vecino: chancletelo, chancletelo, y usted empieza, así mismo, a partir de los 40, 45 años, empieza a fallar el amigo. 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Porque eso quiere decir que uno va perdiendo con el paso de los años la fuerza y la potencia sexual. 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
1: Los esperamos para curarlos de verdad, verdad. Que Dios los bendiga.

0: que para eso estoy, para curarlos de verdad, verdad. Que Dios los bendiga.
1: 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Gracias por su sintonía. Nos volveremos a encontrar en una nueva cita.

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2: Radio El Rocío, en los 1370 kHz, en amplitud modulada, le informa la hora. 5 horas, 47 minutos.
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3: Y esta canción me dice, pensando en ti.

0: 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Radio El Rocío en los 1370 kHz, en amplitud modulada, le informa la hora. 6:01.
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1: Oración. Un día despertamos sonrientes, sin saber que sería el último en verte. Hoy, cuando ya no estás con nosotros, nos queda el consuelo de lo maravilloso que fuiste. Invitación fúnebre. Descansó en la paz del Creador, quien en vida se llamó la señora María Melchora García Cumbe. Que en paz descanse. Su esposo, José Antonio Márquez Acitimbay, fallecido. Sus hijos, Edgar Márquez, fallecido. Julio Márquez, fallecido. Orlando Márquez, fallecido. Piedad Márquez, fallecida. Rafael Márquez, fallecido. Luis Márquez. Rosa Amelia Márquez. José Márquez. Pedro Márquez y Jaime Márquez. Sus hijos políticos, Carmen Buñay, Florencia Lozado, Armida Carrera, Manuel Lema, Gloria Sarmiento, Nube Quintuña, Kierly Cedeño. Sus padres, Mariano García, fallecido, Soy la Cumbe, fallecida. Sus hermanos, Flora Sarmiento, fallecida, Manuel Sarmiento, fallecido, Edelina Sarmiento, fallecida, Rosa García, fallecida, Carlos García, fallecido. Sus hermanos políticos, Mariana Márquez, fallecida, Jesús Márquez, fallecido. Sus nietos, Oscar, Mercy, fallecida, Jackson, fallecido, Márquez Patiño, Mayra, Alberto, Vinicio, Carmita Márquez Buñay, Julio, William, Márquez Tacuri, Javier, Noemí, Clever Márquez Carrera, Liliana, Wilfrido, John, Irma Lema Márquez, Edgar, Jorge, Cristian y Alexandra Márquez Sarmiento, Alex, Joan, Marcela, Esther, Jennifer, Márquez, Caterine, Jocelyn Márquez Cedeño, Camila, sus bisnietos, Carolina y Anabel Márquez, Emily Kishpilema, Madison Sanango, Samantha Ayabaca, Joel y Josué Martínez, Guadalupe, David, Milan, Leila y Kevin, Christopher, Brian, Steven Márquez, Ángela y Alison Carabajo, Ashley Lema, Diego Lema, nietos políticos, Carmen Solórzano, Nube Tenecela, José Uyahuari, María Lucero, José Martínez, Carmen Tenecela, Rosa Orozco, Jessica Lema, Freddy Carabajo, Kleiner Carrasco, Alejandro Quispilema, sus sobrinos, primos y demás familiares cumplen con el penoso deber de comunicar su sensible fallecimiento acaecido el día domingo 12 de julio del 2026. A la vez participan a los familiares, amigos y conocidos a la velación de sus restos mortales en la sala de velaciones La Paz, ubicada en la avenida Francisco Calderón, subida al santuario. Sus familiares expresan su amable gratitud por acompañarnos en este acto de piedad humana. Biblián, julio del 2026. Ha dejado de existir quien en vida se llamó la señora María Melchora García Cumbe. Que haya eterna paz en su tumba.

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1: Radio El Rocío, en los 1370 kHz, en amplitud modulada, le informa la hora. 6 horas, 15 minutos.
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1: Radio El Rocío, en los 1370 kHz, en amplitud modulada, le informa la hora. 6 horas, 32 minutos.
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1: Radio El Rocío, en los 1370 kHz, en amplitud modulada, le informa la hora. 6 horas, 50 minutos.
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1: Radio El Rocío, en los 1370 kHz, en amplitud modulada, le informa la hora. 7 horas, 1 minuto.
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7: ¡Vaya esa! ¡Llegamos! ¡Llegamos, llegamos, llegamos, llegamos, llegamos, llegamos!
1: Muy bien, señores y señores, buenos días, buenos días, buenos días. 7 de la mañana con 12 minutos. Estamos listos acá en la cabina en este lunes 13 de julio del 2026, ¿no es cierto? Para compartir una semana más, un programa más a través de Movimiento Ecuatoriano, a través de Radio El Rocío 1370 AM. Por supuesto, saludamos a cada uno de ustedes, quienes desde tempranito están con nosotros, ¿no es cierto? Muchísimas gracias. Y ya le prendieron y encendieron la radio para escuchar la música ecuatoriana, la música con sabor. En esta mañana súper especial, ¿no? Esperando que hayan tenido un fin de semana súper que alegre, súper que divertido, ¿no es cierto? Que hayan compartido con su familia, que hayan compartido con sus seres queridos. Hoy empezamos una nueva jornada de trabajo, una nueva jornada de labores, ¿no? En las diferentes actividades, saludamos a los maestros en las construcciones, ¿no? Quienes desde las 7 de la mañana ya están trabajando. Saludamos también en los talleres, en las mecánicas automotrices, las tonerías también. Bueno, hay algunos trabajos que están desde las 8, ¿no? Así que les deseamos que tengan un excelente inicio de semana para todos. Nosotros también listos y dispuestos para compartir lo mejor de la música. Bienvenidos y bienvenidas aquí en cabina. Mi nombre es Néstor, para acompañar el rumbo hasta las 9 de la mañana en este día lunes, arrancando la semana con pierna derecha.

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1: Radio El Rocío, en los 1370 kHz, en amplitud modulada, le informa la hora. 7 horas, 17 minutos.
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0: Arriba esa mano, por favor. ¿Quiénes amanecieron de buen humor? Hay gente que amanece de mal humor en el lunes. Así hablando la plena, ¿no es cierto? ¿Sí o qué? Usted, señor DJ, ¿no está de mal humor? No, no es cierto. Está con esa buena alegría, con ese positivismo. Por supuesto, queremos saludar a la gente allá en los Estados Unidos, ¿no es cierto? Que estén escuchando a través del internet, www.radiolrocio1370.com. Saludamos en los diferentes estados, ¿no? Estado de Queens, Nueva Jersey, también nos están escuchando en Brooklyn. Buenos días, ¿cómo amanecimos? ¿Qué tal? ¿Qué tal ese fin de semana? ¿Todo muy bien? ¿Todo tranquilo? Comente, sin ninguna novedad, ¿no es cierto? Oiga, así hablando un poquito también acerca del Mundial y todo eso, que ya prácticamente ya va llegando a su etapa final, ¿no? Se viene la semifinal, luego la final, vamos a ver de... ¿Quién cree usted que quiere ir para la final? Muchos dicen Argentina. Yo creo que sí, uno de los candidatos favoritos es Argentina, ¿no? Para el final del Mundial. Bueno, si es que tiene que llegar alguien a la final, desearía que llegue acá España, ¿no? Sí. No, mentira, que llegue el mejor, ¿no? Acá dicen por ahí que hay mucho amar, que el problema del arbitraje y todo eso, ¿no? Polémica, ¿no? El arbitraje de los partidos de Argentina, ¿no? Pero bueno, vamos a ver qué pasa, ¿no? Porque analizando bien, hay algunos partidos que Argentina también sí ha dado de lo mejor, ¿no? Tiene sus buenos jugadores, tiene su buena cartelera de figuras, ¿no? Que juegan en equipos europeos, ¿no? Y eso a veces también demuestra las garras, las ganas que le ponen. Así nos metemos con la novedad del Mundial. Se nos viene la semifinal, luego la final y chao, amén. Así nos está la situación. Bueno, es el momento de continuar con más de la buena música, más del sabor, por supuesto. Queremos dar el sincero agradecimiento a la familia Cárdenas, ¿no? Ahí estuvimos disfrutando el día de viernes, ahí estábamos disfrutando, ¿no? Acá en el centro del cantón Vivian. Muchísimas gracias. Por supuesto, también a la gente de allá, de sector. No me acuerdo cómo se llama ese, pero pertenece, creo, a Octavio Cordero Palacios. El fin de semana también estábamos compartiendo el sábado ahí con esa bonita gente, ¿no? A pesar que estaba poquita gente, pero estaban los más alegres, los más divertidos, ¿no? Eso, de eso se trata las fiestas, ¿no? No importa que haya que poca gente, pero que sean de buen ambiente, que sean divertidos, uno se disfruta nomás. Así que saludamos a la gente de Octavio Cordero Palacios. De semana estamos compartiendo con ustedes. Este día miércoles estaremos con la gente linda de San Camilo del cantón Biblián, ¿no? Un saludo cordial para ellos también. Que se vienen las festividades de San Camilo y la Virgen del Carmen, ¿no? Me parece que desde hoy inician, así que todos invitados a ir a disfrutar, a pasarse unos momentos divertidos. 7 de la mañana con 29 minutos, una más. Oiga, qué manera de pasar el tiempo, qué manera de ir acá a la pausa comercial, ¿no? ¿Qué tal si nos vamos a la pausa comercial? ¿Qué dice mi estimado señor DJ? ¿Está bien o está mal? Sí, está bien, ¿no es cierto? Vamos a la pausa comercial y después continuamos con más de la buena música. Y no se olvide que está habilitado la línea del WhatsApp para que usted se comunique con nosotros, para que siga saludando a los graduados, ¿no? Algunos se alistan para este fin de semana, tienen fiestita, otros se gradúan esta semana también. Casi todo este mes es de graduaciones, ¿no? Que he graduado por acá, que he graduado por allá, así que recuerda que está habilitado la línea del WhatsApp para que usted se comunique con nosotros y salude a los nuevos bachilleres. Pausa comercial y volvemos en un momento. No se desconecten.
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2: Radio El Rocío, en los 1370 kHz, en amplitud modulada, le informa la hora. 7 horas, 30 minutos.
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Acá por el mercado municipal del Cantón Biblián, por ahí vende, ¿no es cierto? Vaya nomás y visite al morochero o a la señora que vende los morochos, los cafecitos bien calientes, ¿no? Vaya a ayudar a la señora a que emprenda bien su negocio. Muy bien, señores y señores, es el momento también de mandarle saludo muy sincero para la gente llega a Sogues, especialmente para la parroquia Huapán. Buenos días a la gente linda que está escuchando, ¿no? Huapán, La Florida, buenos días. Santa Rosa de Huapán también. Todos los días nos escuchan allá. Muchísimas gracias a ustedes. Gracias por el aprecio, por el cariño. ¿Dónde más están escuchando? Como la gente de Nutbu también. Eso, qué lindo. Eso, la señora que está desayunando en estos momentos, buen provecho, ¿no? Los ecuatorianos son bien trabajadores, ¿no? Madrugan tempranito a hacer sus actividades, ¿no? Tienen, los que tienen ganado, los que tienen vacas, los que tienen terneros y todo eso madruga, ¿no? A sacar a la hierba. O los que se dedican a esto de la venta de leche también, ¿no? Tempranito están ahí ordeñando las vacas. Pero siempre en compañía de Radio El Rocío, eso es bueno, eso es importante. A que usted le sube el volumen también, ¿no es cierto? Usted está con un poquito de frío, acá le abrigamos con el calorcito musical. Vamos con más de la buena música, más del sabor para ustedes.

0: 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Radio El Rocío, en los 1370 kHz en amplitud modulada, le informa la hora. 7 horas, 46 minutos.
1: Muy bien, estamos de vuelta acá y estamos de regreso para compartir con más de la programación con ustedes. Bueno, se viene este fin de semana, se viene una agenda extensa acá, ¿no es cierto? Con las fiestas de nuestro querido Cantón Biblián, 82 años de cantonización. ¿Qué tenemos programado para este fin de semana? Ya le vamos dando a conocer acá para que se vaya listando usted, para que se vaya preparando para el fin de semana. Para que durante todos estos días se vaya portando bien. Para que el fin de semana le dejen salir, ¿no es cierto? O para que la señora le deje salir a la elección de la Cholita Vivian ese también, ¿no? Imagínese, pórtese bien todita esta semana, ¿no es cierto? Empezamos este día miércoles, 15 de julio, tenemos el reconocimiento a mejores egresados de las instituciones educativas del Cantón Biblián, ¿no es cierto? Lugar Teatro Municipal, a las 10 de la mañana, ¿no? Organiza el GAD Municipal del Cantón Biblián con el apoyo de la Casa de Cultura Extensión Biblián. Muy bien, vea qué bonito. El miércoles se viene lo que es el reconocimiento a los mejores egresados, ¿no? Qué lindo, ¿no? Los que durante todito el año lectivo dieron lo mejor, se dedicaron, ¿no? Y tienen sus buenas notas, pues recuerde que cada sacrificio tiene su recompensa, ¿no? Así que este día miércoles se viene el reconocimiento a ustedes, ¿no? Por el sacrificio, por el empeño, por las ganas que le puso al estudio. Ahí está su recompensa, ¿no? Este día miércoles 15 de julio. ¿Qué más tenemos para el viernes 17 de julio? Tenemos la proclamación y coronación de Carolina I, reina de Biblián 2026-2027, lugar salón de recepciones El Campi, allá en la parroquia Sajeo, ¿no? A las 19 horas arranca esto, organiza el GAD Municipal del Cantón Biblián. Qué bueno, vean, ir a disfrutar de la proclamación y coronación de la reina. La belleza también de nuestra mujer biblianense se hace presente en este bonito acto. Por supuesto, también, ¿qué tenemos para el fin de semana? La gente anda aditándose, ¿no? Para el fin de semana. Muy bien, ¿qué tenemos para el fin de semana? Tenemos ya la elección de la Cholita biblianense, ¿no? Este sábado 18 de julio, lugar en la cancha techada del Rocío. No hay pretexto para no salir a apoyar a su candidata favorita, ¿no? Acá estamos, ya vamos a revisar acá el nombre de las candidatas, ¿no? ¿Cuántas candidatas están? Serán presentes de las diferentes comunidades, ¿no? Pues vaya, vaya, de eso se trata, ¿no? De su comunidad está saliendo una candidata, pues vaya, salga el fin de semana a apoyar, ¿no? Demuestre que su comunidad es bien organizada, porque a veces también la barra incluye mucho, ¿no? Tener el apoyo a estas hermosas mujeres. Que se viene la elección de la y proclamación de la Cholita biblianense este sábado. No hay pretexto que va a llover, que esto, que el otro, porque se va a dar esto en la cancha techada del Rocío. Llueva, relampague, usted no se moja, ¿no? Así que no hay pretexto para salir este fin de semana. Y sí, estaremos dando a conocer lo que se viene en las diferentes semanas, ¿no? En los siguientes días, todo lo que tiene que ver con la agenda de nuestro querido Biblián. 82 años de cantonización celebramos con ustedes y hay que celebrarlo a lo grande. El más bonito del área. todos invitados para estos días que los habíamos mencionado. 7:51 a escuchar esta este bonito tema también, ¿no es cierto? Este es uno de los íconos, ¿no es cierto? Acá de nuestro cantón Biblián. ¡Viva Biblián! En sus 82 años de cantonización. Ya desde semanas anteriores estamos bien enfiestados acá, ¿no es cierto? En la cabina. Y como siempre, Radio El Rocío presente en los mejores acontecimientos muy importantes. Y acá en las fiestas de Biblián no es la excepción. Aquí estamos, brindándole musiquita.

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2: Radio El Rocío, en los 1370 kHz, en amplitud modulada, le informa la hora. 8 horas, 0 minutos.
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Oración. Un día despertamos sonrientes, sin saber que sería el último en verte. Hoy, cuando ya no estás con nosotros, nos queda el consuelo de lo maravilloso que fuiste. Invitación fúnebre. Descansó en la paz del Creador, quien en vida se llamó la señora María Melchora García Combe, que en paz descanse. Su esposo, José Antonio Márquez Acitimbay, fallecido. Sus hijos, Edgar Márquez, fallecido. Julio Márquez, fallecido. Orlando Márquez, fallecido. Piedad Márquez, fallecido. Rafael Márquez, fallecido. Luis Márquez, Rosa Amelia Márquez, José Márquez, Pedro Márquez y Jaime Márquez. Sus hijos políticos, Carmen Buñay, Lorencia Lozado, Hermida Carrera, Manuel Lema, Santa Cruz, Gloria Sarmiento, Nube Quintuña, Kerly Cedeño. Sus padres, Mariano García, fallecido, y Zoila Cumbe, fallecida. Sus hermanos, Flora Sarmiento, fallecida, Manuel Sarmiento, fallecido, Edelina Sarmiento, fallecida, Rosa García, fallecida, Carlos García, fallecido. Sus hermanos políticos, Mariana Márquez, fallecida, Jesús Márquez, fallecido. Sus nietos, Oscar, Mary, fallecida, Jason, fallecido, Márquez Patiño, Mayra, Alberto, Vinicio, Carmita Márquez Buñay, Julio, William Márquez Tacuri, Javier, Noemí, Clever, Márquez, Carrera, Liliana, Wilfrido, John, Irma, Lema Márquez, Edgar, Jorge, Cristian y Alexandra Márquez Sarmiento, Alex, Joan, Marcela, Esther, Jennifer Márquez, Caterine, Jocelyn Márquez Cediño, Camila, sus bisnietos, Carolina y Anabel Márquez, Emily Quispilema, Madison Sanango, Samantha Ayabaca, Joel y Josué Martínez, Guadalupe, David, Milan, Leila y Kevin, Christopher, Brian, Steven Márquez, Ángela y Alison Carabajo, Ashley Lema, Diego Lema, sus nietos políticos, Carmen Solórzano, Nube Tenesela, José Uyaguari, María Lucero, José Martínez, Carmen Tenesela, Rosa Orozco, Jessica Lema, Freddy Carabajo, Clever Carrasco y Alejandro Quispilema, sus sobrinos, primos y demás familiares, cumplen con el penoso deber de comunicar su sensible fallecimiento acaecido el día domingo 12 de julio del 2026. A la vez participan a los familiares, amigos y conocidos a la velación de sus restos mortales en la Sala de Velaciones La Paz, ubicado en la avenida Francisco Calderón, subida al santuario. Sus familiares expresan su amable gratitud por acompañarnos en este acto de piedad humana. Biblián, julio del 2026. Ha dejado de existir quien en vida se llamó señora
María Melchora García Cumbe.

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0: ¡Qué buena canción acá en la mañana! ¡Muy bien! Remendiando pedazos, ¿no es cierto? Rosita Cajamarca en la mañana. Muy bien, señores y señores, a esta hora de la mañana también tenemos buenas recomendaciones para ustedes. Atención, inicio de espacio publicitario en vivo. 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Fin de espacio publicitario en vivo. Acá estamos con las buenas recomendaciones. Es el momento también de informar de la hora. Usted que está escuchando, ¿qué hora son?
1: 8 horas, 14 minutos.
0: Eso, muy bien. Ponga a tiempo su reloj en la mañana. Es el momento de continuar con más de la buena música, más del sabor. ¿Qué chicha quieres con nosotros? Acá informe nomás a través de la línea del WhatsApp. El WhatsApp está habilitado en estos momentos, ¿no? Tenemos el saludo para los cumpleaños también. Si tiene algún cumpleañero en casita, nomás acá mandando un mensajito de saludos, ¿no? Muy bien. A propósito, se viene también ya se viene Santa Carmen, así que pilas con esos saluditos. Si quiere un espacio de mensajes musicales también, tiene una Carmita en casita y quiere que le saludemos, venga nomás acá a la cabina. Vamos a continuar, 8 de la mañana con 15 minutos. Santa Carmen, así que pilas con esos saluditos. Si quiere un espacio de mensajes musicales también, tiene una Carmita en casita y quiere que le saludemos,

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1: Radio El Rocío, en los 1370 kHz en amplitud modulada, le informa la hora. 8 horas, 25 minutos.
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0: No vayan a ser la presente en la mañana. Ocho de la mañana con 29 minutos. Qué buena música, qué buen sabor. Saludos para el Mijín, que asomó el día de ayer, ¿no es cierto? En la tarde, muy bien para el Mijín. Para los panas que asomaron allí en la comunidad de Babarcote, ¿no? Ahí estuvimos el día de ayer en la noche, ¿no? Compartiendo un ratito, ¿no? Porque siempre decimos, ¿no? Toda la vida es trabajo y trabajo y trabajo. Hay que salir a dar una vueltita también. Ahí estábamos el día de ayer, ¿no? Dándonos una vueltita. Ahí el show. Bueno, en pocas palabras, nos fuimos a ver a este artista cuencano como es Manolo, ¿no? Ahí estuvimos dándonos una vueltita con la gallada. Oiga, en estos tiempos ya no se puede salir, hay que salir en galleadas, la plena, hay que salir en galleadas, porque si sale, usted solamente en parejas ya piensa mal, ¿no? Que para mí que están andando, para mí que ya son novios, y así piensa la gente, ¿no? Es mejor, hay que salir en grupo, en galleada, porque no piensen mal, ¿eh? En pocas palabras, ¿eh? Sí, así dicen, ¿no? Ahí, oiga, qué bestia, así, ¿no? La neta, la neta. Cómo han abundado los amigos y los que hacen contenido, ¿no? Los que firman, los transmisiones y todo. Dios mío. Usted se va a un concurso de floreras en fila, están ahí. Que toditos, ¿no? Transmite, que uno transmite, que el otro transmite. Y ya, ya le hacen una captura de... Captura de video, ¿no? Dice, ya te vi, ahí estás andando. Dice, ¿no? Bien, dicen, próxima salida, al ser salir con una puntita puesta en el rostro para que no nos vean, ¿no? Pero bueno, hay la gente que se dedica a hacer los contenidos, la gente que hace sus transmisiones, sube los videos a redes sociales, bacán, chévere está, ¿no? Bueno, lo que es de cada quien, ¿no? Próximamente yo también estaré en ese grupito, ¿no? Que si es bueno, no, mi estimado señor DJ, es chévere, ¿no? Aparte de que generes, con el tiempo vas a generar ingresos y todo eso, también te diviertes y todo eso, ¿no? Conoces nueva gente. Pero bueno, ahí estuvimos compartiendo el día de ayer un ratito. ¿Qué digo un ratito? Un ratote, ¿no? Ahí con la gente linda de Babarcote, ahí estuvimos dando una vuelta, ¿no? Saludos para nuestro gran amigo Carlitos Alfredo, ¿no? Que estaba en la animación, ahí estaba saludando. Muchas gracias, qué chévere los panas. Acá, ¿no? Carlitos Alfredo, ¿no? Un gran amigo ahí estaba en la micro saludando a todos los panas, a toda la gallada. Bueno, vamos a continuar con más de la buena música. 8 de la mañana con 31 minutos. Súbale el volumen, por favor. O nos vamos a dar una pausa, ¿no? Una pausa. Y volvemos para continuar con más de la buena música. Pausa comercial y volvemos en un momento.
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2: Radio El Rocío, en los 1370 kHz, en amplitud modulada, le informa la hora. 8 horas, 32 minutos.
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Chito de Oro en la mañana a través de Radio Rocío, la mejor música ecuatoriana de los artistas locales, nacionales e internacionales. De todos les sonamos acá, ¿no? Si usted es internacional y tiene su musiquita también, mande, nos vamos acá a la cabina y nosotros con gusto le complacemos.

100% chicheros. Como le gusta al pueblo, ¿no es cierto? Porque acá somos de pueblo, ¿no? Acá somos de ambiente. A continuar con más de la buena música para ustedes. Saludamos para los cumpleañeros en la mañana. Felicidades, felicidades, felicidades a todos los cumpleañeros. A ellos le decimos. Eso, muy bien. Esperando que tengan un excelente día, ¿no es cierto? Que hoy tenga un divertido día, que disfrute con su familia, con sus seres queridos. Tiene que hacer alguna cosita, si tiene que festejar, festeje nomás ahí con toda la familia. Así que saludo con el día para los cumpleaños el día de hoy. En algún rinconcito del planeta hay un cumpleañero, ¿no es cierto? Así que saludos para ustedes. Escuchando la buena música ecuatoriana. 8:45 a.m. Aquí está Margarita Lugue y Inte, el hijo del sol. Escucha esta canción para todos los chuguitos tramposos que andan ahorita por ahí comiendo la alberja del vecino, ¿no es cierto? Esa que se sembró.

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1: 8 horas, 48 minutos.

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2: Oye, señores. Vamos llegando acá a la recta final. Buena canción acá del parrandero del Austro, Luisito Pesantes, ¿no? Para todas las creídas, dice. Vamos a caracterizar quién es una persona creída. Vamos a analizar acá, ¿ya? Cinco minutos tenemos todavía para compartir, ¿no? Acá le veremos, le preguntamos a Alexa qué significa creída, ¿ya? Muy bien, más o menos desde las fuentes oficiales. Bueno, escuchando, estaba acá la canción del parrandero del Austro, ¿no es cierto? Vamos a dar el significado. Una persona creída es... Significado es aquella que se muestra vanidosa, una orgullosa. Y mira, esas dos palabras, ¿eh? Orgullosa, ¿no? Entonces aquel DJ sí es medio creído, ¿eh? Sí, pues, a veces lleva la contraria también, ¿no? Bueno, señores y señores, vamos llegando a la recta final de nuestra programación de este día lunes, ¿no es cierto? Acá estamos iniciando con pierna derecha, como siempre le decimos a ustedes, ¿no? Eso es bueno, que inicie la semana con buena actitud, con buen positivismo, ¿no? Y por supuesto, esperando que esta semana sea de muchas bendiciones, que todo le salga bien, ¿no? Si es que la semana anterior no estuvo con trabajo, esperemos que esta semana le salga algún trabajo, como dicen los mayores, nomás, ¿no? Que salga un pequeño cachuelito, ¿no? Sí, porque en estos tiempos conseguir trabajo sí estaba medio complicado, ¿no? Y hay que agradecer a Papito Dios por un día más de vida y por un día de trabajo, ¿no? Agradezca, Papito Dios. Bueno, nos pasamos a retirar esperando que tenga un excelente inicio de semana, ¿no? Si Papito Dios lo permite, el día de mañana nos volvemos a escuchar a partir de las 6 de la mañana. Estamos nuevamente acá en la cabina. Mientras tanto, hasta aquí llegó su programa Movimiento Ecuatoriano, un programa de clasificación A, apto para todo público, un programa que es de contenido de entretenimiento y de música nacional. Muchas gracias, quien estuvo con ustedes, mi nombre es Néstor, más conocido como El Tigre. Nos despedimos de cada uno de ustedes, deseándoles un excelente día para todos. Buenos días y nos vamos, chau.

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1: Radio El Rocío, en los 1370 kHz, en amplitud modulada, le informa la hora. 9 horas, 0 minutos.
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4: Buenos días, amigas oyentes. Agradecemos vuestra sintonía cada mañana en este su programa de salud, de orientación en la alimentación, de orientación de la manera más fácil de vivir sin problemas, con salud, con energía, con vitalidad. En esta mañana vamos a hablar de un problema que afecta a la vida familiar, como es la impotencia. La impotencia se da en el hombre, no a partir de los 40 años, 50 años, 60 años. Lamentablemente, la mala forma de vivir, la mala forma de alimentarnos, las malas costumbres que tenemos, hace que el hombre pierda su virilidad muy tempranamente. Nos hemos dado cuenta que a los 30, 35 años, ya el hombre comienza a tener problemas de impotencia. Eso no es normal. Como tenemos personas de 60, 70 y 80 años que tienen su vida sexual normal. Más sin embargo, la mala forma de vivir, la mala forma de alimentarse, afecta a gente de 40, de 45 y de 50 años, convirtiéndose en un verdadero problema emocional, tanto para la persona que lo tiene el problema, cuanto para la vida familiar. Sabemos que la vida sexual es igual que el comer, que el dormir, que el alimentarnos, que el trabajar. Es una necesidad orgánica. Usted no puede vivir sin comer. No puede vivir sin dormir, no puede vivir sin tomar agua. La vida sexual es parte de la vida normal del ser humano. Tenemos personas que son entregadas a Dios, que renuncian su vida sexual. Consideramos que es una verdadera entrega al Señor el tratar de ofrecerle esta inhibición a su vida sexual. Más sin embargo, no es lo más lógico, porque es parte de la vida del ser humano. La Primavera está consciente que se ha vuelto un problema, porque la familia no es simplemente un grupo de personas emparentonadas entre sí que viven juntas. El hombre y la mujer forman un hogar y tienen familia, y esto se produce a través de las relaciones sexuales. Sabiendo que la impotencia y la baja de deseo sexual no se produce solo en el hombre, se produce también en la mujer. Hay mujeres que alegan tener dolores de cabeza, estar cansadas, que están enfermas, un sinnúmero de razones por las que no permiten el acercamiento de su cónyuge, de su esposo, de su pareja. también es normal porque también es una enfermedad, pero no es normal mantenerse en ese estado de impavidez ante la vida sexual, ante una vida frígida. El hombre mantiene su impotencia y la mujer mantiene su frigidez. Ahí vienen los roces dentro de la familia. La mujer necesita de su esposo como el esposo necesita de su esposa. La pareja es de dos y los problemas atañen a los dos. Y los dos deben buscar solución. Muchísimas de las veces tienen vergüenza. ¿Por qué? Las personas llegan con franqueza a decir, no tengo sueño, no puedo dormir las noches. Llegan con franqueza a decir, vivo cansado, paso de mal genio, no tengo apetito, estoy decaído. Exactamente es igual el tener la impotencia o la libido baja. 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Haga la prueba con su cónyuge, con su esposa. Libidol es una tableta que sirve tanto para el hombre cuanto para la mujer. Lo que pasa es que no todo el mundo sabe cómo tomarlo y peor todavía los dueños de centros naturistas no saben ni en qué momento tienen que tomarlo, en qué dosis tienen que tomarlo. Recuerde la primavera, estos secretos profesionales que nos da la experiencia, el estudio, la capacidad para indicarles de la forma correcta a que usted sirva, se sirva de los beneficios que le produce Libidol. Libidol es la cápsula mágica que mantiene a la familia unida. ¿Y por qué mantiene a la familia unida? Porque tanto el hombre como la mujer, al sentirse satisfechos en su vida sexual, se sienten felices, se sienten juntos para tener una fuerza, tener la habilidad de manejar en armonía en su hogar a sus hijos. La vida sexual es placentera cuando las personas, tanto el hombre como la mujer, mantienen su libido normal. Muchísimas de las veces acusamos a la edad que no hay ya el deseo sexual. Pues siento decirles que la vida sexual es en jóvenes, en adultos y en ancianos. El anciano tiene su manera de satisfacer su vida sexual, pero cuando tiene el verdadero deseo de tener su vida sexual activa, lógicamente no va a tener igual que el joven o que el adulto que está en los 40, 45 años, pero puede disfrutar del deseo sexual y manifestarlo a su pareja. 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cuánto tiempo tienen que tomar, en qué dosis deben tomar para tener una vida placentera, como dormimos toda la noche y nos amanecemos frescos y amanecemos con energía y amanecemos dando gracias a Dios de haber tenido una noche placentera. Tenemos que manejar nuestra vida sexual. Resignarnos a no tener vida sexual es resignarnos a mutilar una parte de nuestra vida. 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Lubidol viene a recuperar el deseo sexual, no solo en el hombre, sino también en la mujer. Creemos que las manifestaciones sexuales en la vida de hogar y en la vida de familia y en la vida de los esposos es necesario. Es necesario porque es parte del diario vivir del ser humano. Es necesario porque es parte de la actividad y de los deseos y de la estimulación que el hombre tiene para vivir en placer, con gozo y placentero. 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Al disminuir y al bajar la inflamación, usted va a tener menos dolores, va a conseguir una cura y va a aprender a manejar su problema de salud. También queremos ofrecerles para el sistema nervioso. 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No importa la edad, no importa el sexo, nos importa que usted aprenda a comer mejor, a tener pensamientos saludables, a tener menos rencores en la vida, a saber manejar sus emociones para tener una vida placentera llena de bendiciones. Problemas lo existen. Dificultades están presentes en nuestro cotidiano vivir. De eso nadie nos libramos, pero sí podemos manejarlas favorablemente, tomando en cuenta el lado positivo del problema y buscando la solución del problema. 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El doctor Andrés Andrade Matovelle, especialista en endocrinología, metabolismo, nutrición, está para ayudarle a que aprenda a manejar su peso normal y evitar enfermedades como diabetes, como problemas musculares, dolores artríticos, dolores inflamatorios. Manejando bien su glándula tiroidea, usted va a tener un equilibrio saludable en su cuerpo. ¿Por qué? Porque el endocrinólogo es el médico que trabaja en el sistema clínico de su cuerpo. Él es el que le va a dar clínicamente el diagnóstico correcto de su problema de salud. Al encontrar el problema de su salud y al tener un buen diagnóstico, estamos conscientes que la medicina va a ser apropiada al problema que usted tenga de salud. Y por esta razón, vamos a estar todos presentes para ayudar a nuestros clientes a que lleven medicina para que hagan la prueba con los productos naturales y vean que la salud se puede conseguir tomando medicina natural. Pero aquí viene la diferencia entre la medicina natural que le venden en otros centros naturistas, que puede ser el mismo, no lo negamos, que puede ser el mismo, pero no saben, no están preparados para indicarle cómo debe tomar la dosis adecuada que debe tomar, el producto adecuado que debe tomar y la cantidad, el tiempo y la nutrición que necesita para potencializar el poder curativo de la medicina natural. Hemos hablado hoy de la impotencia. Queremos que tengan una vida saludable sexualmente. Queremos que aprenda a satisfacer a su pareja y usted a sentirse relajado y a disfrutar como disfrutamos de una buena comida, como disfrutamos de un buen sueño, como disfrutamos con nuestra energía, teniendo un buen partido de indoor, de vóley, qué sé yo, el deporte que a usted le guste, pero lo va a disfrutar cuando tiene que. Vitalidad, energía, su cuerpo está suplementado con vitaminas y minerales, y de eso no nos indoor, de vóley, qué sé yo, el deporte que a usted le guste, pero lo va a disfrutar cuando tiene que. Vitalidad, energía, su cuerpo.

A la impotencia. Mi pregunta es, si usted no tiene los suficientes oligoelementos, minerales, vitaminas en su cuerpo, ¿cómo puede actuar Libidol en un cuerpo que está decaído, cansado, maltratado, abusado por el licor, por el cigarrillo, por el vicio? No hace ejercicio. No es una persona llevable, no tiene un buen carácter, no tiene alegría de vivir, no eleva sus pensamientos al lado positivo de la vida. ¿Cómo podemos recibir los verdaderos milagros que tienen los poderes curativos de la medicina natural? Cambiemos, cambiemos, olvidemos el pasado, las cosas malas del pasado. No hay que traerlas al presente. Al contrario, recuerde las cosas buenas de lo vivido, de lo disfrutado, de lo gozado y siga tratando de prolongar a sus años de vida los factores que le permiten tener una vida placentera, de gozo, de alegría, de paz, de serenidad. ¿Sabía usted que en medio del sufrimiento usted puede tener paz? Que en medio de las dificultades y de las contrariedades usted puede tener esa serenidad que necesitamos para aprender a resolver con claridad y buscar la solución a los contratiempos que nos ofrece la vida? Eso lo hace la salud. Y la salud usted lo va a conseguir visitando la primavera. El doctor Andrés Andrade le va a detectar qué vitamina necesita para mejorar su estado de ánimo. ¿Qué mineral puede tomar para evitar aquel insomnio crónico que tiene? Aquel estado emocional de tristeza, a esa situación difícil cuando estamos fuertes, reconfortantes y tenemos una vida llevadera, estoy segura de que usted va a aprender a vivir y a solucionar sus problemas de mejor manera. 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

0: para ayudar a conseguir la salud que tanto deseamos. Ahora bien, no cabe, no está por demás recalcar que tenemos buena salud cuando colaboramos con nuestra alimentación. Hagamos de nuestro alimento nuestra medicina, y la mejor manera de cuidar nuestra alimentación es liberándonos de embutidos, de enlatados, de alimentos procesados, embotellados, encartonados. Siempre hago hincapié en que los alimentos que comemos deben ser alimentos comprados en el mercado, no en fundas, no congelados. Productos que produce el campo, poco de agua, bien limpiecitos. Siempre recomiendo que los laven con agua con un poquito de bicarbonato para eliminar aquellas sustancias químicas que muchas veces ponemos en el suelo y que el agricultor hace uso de ello para tener una mejor producción. Pero el producto que viene del campo es el producto menos dañino para nuestro cuerpo. Esperamos que este consejo que les ha dado la primavera llegue hacia ustedes, porque queremos que no viva más años. Queremos que tenga verdadera calidad de vida. Muy bien. 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De depresión, también le unas gotitas para tranquilizar su sistema nervioso. 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No importa la edad, no importa el sexo, nos importa que usted aprenda a comer mejor, a tener pensamientos saludables, a tener menos rencores en la vida, a saber manejar sus emociones para tener una vida placentera llena de bendiciones. 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Así hemos concluido nuestro programa. Esperamos que haya sido de vuestro agrado. Y si Dios lo permite, continuaremos así, trabajando por el bienestar de ustedes. Tengan todos muy buenos días.
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4: Radio El Rocío en los 1370 kHz en amplitud modulada le informa la hora. 9:29.

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1: Radio El Rocío en los 1370 kHz en amplitud modulada le informa la hora. 9 horas 34 minutos.
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1: Radio El Rocío, en los 1370 kHz en amplitud modulada, le informa la hora. 9:45.

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1: Radio El Rocío, en los 1370 kHz en amplitud modulada, le informa la hora. 9 horas, 56 minutos.

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0: 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Radio El Rocío en los 1370 kHz en amplitud modulada le informa la hora. 10 horas, 3 minutos.
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Oración. Un día despertamos sonrientes sin saber que sería el último en verte. Hoy, cuando ya no estás con nosotros, nos queda el consuelo de lo maravilloso que fuiste. Invitación fúnebre. Descansó en la paz del Creador, quien en vida se llamó la señora María Melchora García Cumbe, que en paz descanse. Su esposo, José Antonio Márquez Acitimbay, fallecido. Sos Edgar Márquez, fallecido. Julio Márquez, fallecido. Orlando Márquez, fallecido. Piedad Márquez, fallecida. Rafael Márquez, fallecido. Luis Márquez. Rosa Amelia Márquez. José Márquez. Pedro Márquez y Jaime Márquez. Sus hijos políticos: Carmen Buñay, Florencia Lozado, Armida Carrera, Manuel Lema Santa Cruz, Gloria Sarmiento, Nube Quintuña, Kerly Cedeño. Sus padres: Mariano García, fallecido, Zoila Cumbe, fallecida. Sus hermanos: Flora Sarmiento, fallecida, Manuel Sarmiento, fallecido, Edelina Sarmiento, fallecida, Rosa García, fallecida, Carlos García, fallecido. Sus hermanos políticos: Mariana Márquez, fallecida, Jesús Márquez, fallecido. Sus nietos: Oscar, Mercy, fallecida, Jackson, fallecido, Márquez Patiño. Mayra, Alberto, Vinicio, Carmita Márquez Buñay, Julio, William Márquez Tacuri, Javier, Noemí, Clever Márquez Carrera, Liliana, Wilfrido, John, Irma Lema Márquez, Edgar, Jorge, Cristian y Alexandra Márquez Sarmiento, Alex, Joan, Marcela, Esther, Jennifer Márquez, Caterine, Jocelyn Márquez Cedeño, Camila. Sus bisnietos: Carolina y Anabel Márquez, Emily Quispilema, Madison Sanango, Samantha Ayabaca, Joel y Josué Martínez, Guadalupe, David Milan, Leila y Kevin, Christopher, Brian Steven Márquez, Ángela y Alison Carabajo, Ashley Lema, Diego Lema. Nietos políticos: Carmen Solórzano, Nube Tenecela, José Ullaguari, María Lucero, José Martínez, Carmen Tenecela, Rosa Orozco, Jessica Lema, Freddy Carabajo, Kleiner Carrasco, Alejandro Quispilema. Sus sobrinos, primos y demás familiares cumplen con el penoso deber de comunicar su sensible fallecimiento acaecido el día domingo 12 de julio del 2026. A la vez participan a los familiares, amigos y conocidos a la velación de sus restos mortales en la Sala de Velaciones La Paz, ubicado en la avenida Francisco Calderón, subida al santuario. Sus familiares expresan su amable gratitud por acompañarnos en este acto de piedad humana. Biblián, julio del 2026. Ha dejado de existir quien en vida se llamó señora María Melchora García Cumbe, que hay

0: Me dejaste esperando otra vez. ¿Qué pasó?
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3: Muy buenos días, amigos oyentes. ¡Feliz día lunes! Inicio de semana y nosotros también por acá estamos comenzando con la programación. Cantares de mi patria, clasificación A, apto para todo público, contenido, entretenimiento. Cuando marcamos ya las 10 de la mañana con 10 minutos, estamos por aquí arribando a cabina de radio El Rocío. Como siempre, felices y contentos de estarles acompañando durante este día. Mi nombre, ya lo saben, su amiga Janet, quien estará acompañándoles el día de hoy. A cada uno de ustedes, tanto en sus negocios, allá en su tiendita, en donde nos están escuchando. También para nuestras amitas de casa que se encuentren en este momento están arregla la casita, escuchando Radio El Rocío. Aquellas personas también que ya comenzaron a laborar desde de mañanita, desde tempranito, desde las 8 de la mañana, ya están en cada uno de sus trabajos. Muy buenos días. Como siempre, el día lunes suele ser un tantito perezoso, pero ¿qué tal y si le cambiamos el ánimo? Y no pensemos que es lunes, pensemos que es cualquier otro día de la semana y verá cómo nos va de lo mejor y se nos quita la pereza. De esta forma iniciamos con la programación. A continuación, El Pasillo en la voz de Alejandro Lazo, Alma Solitaria.

0: La letra es muy bonita, la letra solamente hay que saber escucharla y meditarla. Luego de la pausa publicitaria estamos con más de la música.
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3: Radio El Rocío, en los 1370 kHz en amplitud modulada, le informa la hora. 10 horas, 18 minutos.
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Y así es, amigos oyentes, son ya las 10 de la mañana con 28 minutos. Así avanza esta mañana. Estaba un poquito frío, no sé cómo estará ahorita en este momento. De acuerdo a lo que es el pronóstico del tiempo, estamos a 12 grados centígrados. Esperemos que más adelante nos vaya calentando un poquito el sol, ya no le tenga miedo y pueda aparecer y calentarnos. Por acá también nosotros queremos darles a conocer una frase para que ustedes lo mediten y sobre todo lo pongan en práctica en este día. Escuche esta frase. Comienza el día entregando tus pasos y proyectos a Dios para que te guíe con sabiduría y mantenga una actitud de gratitud que te permita ver las bendiciones en cada detalle. Y así como lo escuchó, hay que ser gratos, hay que agradecer a Dios porque nos permite continuar acá disfrutando de los placeres de la vida. Si nosotros somos agradecidos, todo nos va a salir de lo mejor. Por acá también tenemos una oración para que usted se acerque un poquito a Dios y sobre todo tenga paz en su corazón. Y la oración dice así: Señor, en el silencio de este nuevo día vengo a pedirte paz, sabiduría y fuerza. Guía mis pasos, protege a mi familia y dame la claridad para tomar las mejores decisiones. Que hoy mis palabras y acciones reflejen tu amor y bondad. Amén. De esta forma estamos nosotros acompañándoles como todos los días, Radio El Rocío 24/7, acompañando a nuestro bello público que nos escucha en diferentes partes, tanto de la provincia del Cañar, de las provincias vecinas, inclusive a nivel mundial, hasta donde existe un biblianense, un ecuatoriano radicado.

0: El saludo especial para nuestros queridos migrantes, aquellos que nos escuchan allá en los Estados Unidos. El saludo especial para aquellos que pudieron reunirse durante estos días, porque también hay algunos que viajaron allá a visitar a sus seres queridos. Es bonito ver cómo se reencuentran, en algunos casos luego de varios años. Han pasado 20, 25, 30 años y vuelven a ver a sus seres queridos, ya sea a sus padres, a sus abuelos, a sus tíos, en algunos casos a sus hijos. Felicidades a todos aquellos. Y nosotros retornamos con más música luego de la siguiente pausa publicitaria.
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2: Radio El Rocío, en los 1370 kHz en amplitud modulada, le informa la hora. 10 horas, 33 minutos.
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1: Radio El Rocío, en los 1370 kHz en amplitud modulada, le informa la hora. 10 horas, 45 minutos.
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3: Así es, amigos oyentes, estamos nosotros por acá como siempre acompañándoles, disfrutando de este día, porque todos los días hay que disfrutar como si fuera el último de nuestras vidas. Y a 14 minutos nos separan de las 11 horas, 11 de la mañana, así pasa el tiempo. ¿Y qué tal la pasaron el fin de semana? ¿Cómo estuvo su fin de semana? ¿Algunos andan todavía malanochados? ¿De tanto baile? El día sábado había baile por un lado y otro. Es que estuvieron festejando los graduados. Y hoy ya están sufriendo los muchachos, no saben qué hacerse. Vaya, vaya a repasar, a estudiar, porque ya le toca ingresar a la universidad y quedar algún tipo de pruebas. Hay otros que están ya investigando qué carrera seguir, o ya tienen en mente la carrera que van a seguir y están ya inscribiéndose en alguna universidad, en algún instituto superior. Otros, en cambio, están buscando trabajo. Todo está bien siempre y cuando sea por el buen camino. El saludo especial también para aquellas personas. Hay personas que solamente trabajan los fines de semana y entre semanas se pasan descansando. El saludo cordial para ellos. Y para quienes están laborando también, por allá para nuestros maestros albañiles, están que acarrean lo que son los ladrillos, los bloques, están batiendo la arena por allá para terminar la construcción. Pero siempre pendientes de Radio El Rocío. También queremos llegar con un saludo cordial por allá por la comunidad de San Camilo. Por allá están de fiestas. Las fiestas iniciaron hoy, aunque usted no lo crea, hoy lunes. Ellos celebran la fecha que cae y toda la semana estarán disfrutando de algunos eventos culturales que tienen planificado. Felicidades a todas aquellas personas de la comunidad de San Camilo, que estarán festejando a su patrona, la Virgen del Carmen. Por acá nosotros seguimos con el pasillo ecuatoriano. A continuación, Anita Lucía Proaño, nuestro

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2: Radio El Rocío, en los 1370 kHz, en amplitud modulada, le informa la hora. 11 horas, 2 minutos.
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11 de la mañana con 10 minutos y en este momento Radio El Rocío presenta el flash informativo de la hora, clasificación A, apto para todo público, contenido informativo. Audiencia de sentencia para presunto femicida de Teresita. En estos momentos, es decir, el día de hoy lunes, en el Complejo Judicial Penal de Azogues, se desarrolla la audiencia de sentencia en contra del presunto autor de la violación con resultado de muerte de Teresita.

de 2025 en el Cantón Deleg. En los exteriores, familiares, amigos y ciudadanía exigen que el sujeto sea sentenciado con máximo rigor de la ley. Once horas con 11 minutos y seguimos por acá con más información de lo que ha acontecido a nivel provincial. Cayeron dos presuntos expendedores de droga en el Cantón Azogues. La Policía Nacional aprehendió a dos ciudadanos durante el operativo Atlas 033 ejecutado en la Avenida de la Virgen en la ciudad de Azogues. En la intervención se incautaron 90 dosis de cocaína, 5 dosis de marihuana, dinero en efectivo y 2 teléfonos celulares. Los aprehendidos fueron puestos a órdenes de las autoridades competentes para el proceso legal correspondiente. Once de la mañana con 12 minutos. Bajan los combustibles Extra, Eco País y Diesel. Disminuyeron su precio en Ecuador en 5 centavos por galón. A pesar de la reciente reducción de 5 centavos en el precio de los combustibles, el descontento ciudadano en Ecuador sigue en aumento debido al elevado costo de vida. Las familias expresan que sus ingresos ya no alcanzan para cubrir la canasta básica, lo que ha generado un profundo malestar popular y un clamor generalizado que exige medidas urgentes para frenar la pérdida del poder adquisitivo y aliviar la presión sobre el bolsillo de los hogares. Marcamos ya las 11 de la mañana con 13 minutos y por acá continuamos con más información, en esta ocasión ya de la región. 65 hormiguitas chúas paralizan sus actividades en Cuenca. Un grupo de 65 trabajadores de la limpieza de Cuenca, conocidos como las hormiguitas chúas, de la empresa municipal de aseo de Cuenca, EMAC-EP, paralizan sus actividades en la ciudad ante la falta de pago por parte de su contratista. Según versiones de los empleados, ya son 2 meses y medio que están impagos. No tenemos qué comer ni cómo ayudar a nuestros hijos. Solo pedimos que nos cancelen para seguir trabajando, manifestó una de las afectadas por el atraso de sus sueldos. La mañana de este lunes 13 de julio de 2026, trabajadores pertenecientes a los grupos A, B y C y Ciudadela se reunieron en los bajos de la alcaldía de Cuenca para protestar y tomar la medida más drástica para presionar a las autoridades. Vamos a quedarnos aquí hasta que la alcaldesa solucione nuestro dinero. Si es necesario, iremos a huelga de hambre con tal de conseguir nuestro sueldo, expresó una hormiguita. Pitos, pancartas y otros utensilios fueron utilizados para protestar y esperar que las autoridades escuchen su clamor. Once de la mañana, 15 minutos. Javier Jordán, procesado en Ecuador, presenció el partido entre Inglaterra y Noruega en el Mundial. Javier Jordán, procesado.

Final del Mundial 2026, encuentro que se jugó en Miami, Estados Unidos, el pasado sábado 11 de julio. Su imagen fue captada en un video que el actor Danilo Carrera Cuerta grababa a su hermano en uno de los accesos al escenario deportivo. Detrás del hermano de Carrera Cuerta estaba Jordán, aguardando su turno para ingresar a los graterías. En Ecuador, Javier Jordán es uno de los procesados por su presunta participación intelectual en el asesinato del periodista y candidato presidencial Fernando Villavicencio en una investigación bautizada por Fiscalía como el caso Magnicidio FB. Actualmente, dicho caso se encuentra en la etapa de audiencia preparatoria de juicio. Jordán tiene una orden de prisión preventiva. La causa tiene a otros vinculados como José Serrano, exministro del correísmo, Daniel Salcedo y Cabecillas de los Lobos. Jordán ha negado tener alguna participación en el crimen de Villavicencio y asegura que los elementos de convicción en su contra son forjados. Javier Jordán también tiene pendiente un juicio por presunta delincuencia organizada en el caso Metástasis. Fiscalía lo señaló como socio del narcotraficante Leonardo Noreno. Y así como lo acabamos de escuchar, este ciudadano que tiene varias causas pendientes, procesos penales acá en el Ecuador, estuvo disfrutando del partido del Mundial entre Inglaterra y Noruega allá en Miami.

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1: Radio El Rocío, en los 1370 kHz en amplitud modulada, le informa la hora. 11 horas, 19 minutos.
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1: Radio El Rocío, en los 1370 kHz, en amplitud modulada, le informa la hora. 11 horas, 32 minutos.
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4: Y como siempre, 100% orgullosos de ser ecuatorianos, Radio El Rocío, con un gran festival de música en vivo y en directo para el mundo entero al aire, en la onda media regional abierta, 1370 kHz AM estéreo, y en línea www.radioelrocio1370.com. Transmitimos desde nuestra propia tierra donde nacimos, la ciudad de Biblián, Ecuador, centro del mundo. Y nosotros por acá les tenemos algo novedoso que contar. Por ejemplo, yo no sé si ustedes se han puesto a revisar el calendario y han descubierto que se celebra el 13 de julio. Pues hoy, 13 de julio, se celebra el Día Internacional del Sarcoma. El 13 de julio se celebra el Día Internacional del Sarcoma, un tipo de cáncer que es frecuente en la etapa de la niñez y en adultos, que se desarrolla en los huesos y tejidos blandos del organismo. Se pretende informar y sensibilizar a la población mundial acerca de este tipo de cáncer que posee más de 150 variedades reconocidas por la Organización Mundial de la Salud, OMS. ¿Y qué es el sarcoma? El sarcoma es un tipo de cáncer poco frecuente, caracterizado por su tumor maligno, que se localiza en los huesos y en los tejidos blandos del organismo. Generalmente se forma por cambios o mutaciones en el ADN dentro de las células. Se clasifica de la siguiente manera: sarcoma de partes blandas, se desarrolla en los músculos, tejido adiposo, vasos sanguíneos, nervios y tejido conectivo. En su etapa inicial es difícil de diagnosticar. Entre las clases más frecuentes se destacan lipoarcomas, fibrosarcomas, entre otros. También se clasifica en sarcomas óseos o del esqueleto. Se origina en el hueso, clasificado de la siguiente manera: arteosarcoma, tejido óseo, condrosarcoma, cartílago, y fibrosarcoma, componente fibroso del hueso. Existen factores de riesgo para la aparición de este tipo de cáncer vinculados al estilo de vida, alimentación y ausencia de actividad física. Otros factores de riesgo son los siguientes: patologías hereditarias que incrementan el riesgo de sarcoma, tales como retinoblastoma familiar y la neurofibromatosis tipo 1. Tratamientos radiológicos para el cáncer: inflamación por acumulación de líquido linfático, que puede incidir en la aparición de angioarcomas, sarcoma de partes blandas. Exposición a algunos productos químicos industriales y herbicidas. También exposición a ciertos tipos de virus como herpes virus humano 8. Y algunos síntomas relacionados con esta patología no son fácilmente palpables o localizables, los cuales deben ser evaluados por parte de un médico especialista. Mencionamos algunos de ellos: inflamación y dolor localizado en los huesos, nuevas protuberancias existentes que aumentan de tamaño con o sin dolor, dolor abdominal progresivo, vómitos, heces fecales de color oscuro o negro y también pérdida de peso. ¿Cuál es el diagnóstico y tratamiento de esta patología? Para el diagnóstico del sarcoma en pacientes se requiere una evaluación física por parte de un médico especialista, complementando con diagnóstico por imágenes como radiografía, resonancia magnética, tomografía computarizada, ecografía, entre otros, y muestras de tejido, biopsia para su análisis. En el tratamiento del sarcoma interviene un equipo médico multidisciplinar conformado por oncólogos, radiólogos, traumatólogos y cirujanos plásticos. De acuerdo al grado de complejidad de cada caso, se aplicará el tratamiento pertinente. Por ejemplo, intervención quirúrgica para extraer las células cancerosas, radioterapia, quimioterapia, tratamiento farmacológico, inmunoterapia. Hoy, 13 de julio, se celebra el Día Internacional del Sarcoma. Y como acabamos de escuchar, sabemos que el sarcoma es un tipo de cáncer, sobre todo que se presenta en los huesos. Luego de conocer este pequeño dato, pues nosotros continuamos acá con más música, más del pasillo ecuatoriano.

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2: Radio El Rocío en los 1370 kHz en amplitud modulada le informa la hora. 11 horas 47 minutos.
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Y como decía Segundo Rosero Amor Crucificado, estábamos escuchando en esta mañana de lunes, una mañana un poquito fría. Nosotros, pero como siempre, acompañándoles con buena música, buena programación, como es característico de Radio El Arrocío. Y a tan solo 7 minutos nos separan de las 12 horas, 12 del mediodía. En este momento llegamos con el saludo cordial para todas nuestras amitas de casa. Continuamos acá con el buen pasillo ecuatoriano.

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2: ¿Qué tal, amigas y amigos? Muy buenas tardes. Bienvenidos a la emisión de Radio Noticias 1370, correspondiente al día de hoy, lunes 13 de julio del año 2026. Soy Rafael Antonio Tenesaca Naranjo. Saludo con la compañera.
0: Muy buenas tardes, amigas y amigos oyentes. Gracias por estar en sintonía de Radio El Rocío y también el saludo cordial para aquellas personas que se van uniendo a la transmisión en vivo a través de nuestra página de Facebook, Radio El Rocío, el 1370 AM. Mi nombre, Janet Mishkirin.
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2: La nota editorial para esta tarde la tomamos de diario La Horra, bajo el título Fin del concurso a fiscal. El Consejo de Participación Ciudadana pone en riesgo el concurso para fiscal general. Las alertas de irregularidades en varias instancias del proceso han sido expuestas por veedores ciudadanos y profesionales. Denuncian que la comisión de selección no tiene conocimiento sobre asuntos penales y que existen candidatos calificados pese a sus afinidades políticas. Asimismo, que hay aspirantes con calificaciones equivocadas, como, por ejemplo, que el actual fiscal, Carlos Alarcón, ha recibido injustamente más de 6 puntos. También han denunciado una suspensión sin sustento legal del concurso que ya cumplirá un mes esta semana. El Consejo de Participación, institución clave de la Constitución de Montecristi, cuya sobrevivencia se alarga porque es funcional al Poder Ejecutivo, se ha convertido en el gran enemigo del concurso fiscal porque guarda silencio ante cada una de las irregularidades. Ahora, incluso juristas internacionales han tomado esas advertencias y piden que se transparente el concurso. Hay asuntos adicionales que pesan y están en el ámbito electoral y político. 6 de los 7 consejeros buscan la reelección en las elecciones de noviembre del 2026. Y el presidente Daniel Noboa puede enviar al CNE la pregunta de consulta popular para limitar el poder de nombramiento del Consejo y que pase a la Asamblea Nacional. Los que aspiran a repetir pueden demorar para librarse de la importante tarea o que el poder espere por los nuevos para continuar. La legitimidad del nuevo fiscal ya es lo de menos. Esta fue la nota editorial bajo el título Fin del concurso a fiscal. Lo habíamos tomado de diario La Horra.
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2: Aquí algunos de los titulares para esta tarde. La democracia interna no puede seguir siendo una farsa. Elecciones seccionales, el escabroso camino de los precandidatos para llegar a la papeleta en Ecuador. El titular del CNE, José Cabrera, dice que en caso de eventualidades por clima, elecciones podrían repetirse en cantones. Otros titulares.
0: Gobierno apela a compensaciones y reducciones para atenuar el alza de los combustibles. El Niño pone a prueba el auge del cacao. Retornamos luego de la pausa con el detalle de esta información.
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2: Y ahora la hora, 12 horas 6 minutos. Gracias a cada uno de ustedes, amigos, que nos amplifican en la onda media regional abierta en los 1370 kHz amplitud modulada con 11.910 vatios de potencia efectiva radiada al aire y en la edición digital mundial www.radioelrocio1370.com. La democracia interna no puede seguir siendo una farsa. ¿Cómo pretenden elegir a los mejores candidatos si ni siquiera existe una propuesta de gobierno que defender? ¿Sobre qué bases deliberan sus militantes? ¿Qué proyecto político representan quienes aspiran a administrar ciudades y provincias? ¿Y por qué ninguna autoridad del Consejo Nacional Electoral por lo menos demuestra preocupación por esta situación? La inmensa mayoría de organizaciones políticas han renunciado a su razón de ser. Dejaron de formar líderes. Abandonaron el adoctrinamiento democrático, la capacitación, la carrera política y la formación ética de sus cuadros. Hoy predominan las candidaturas improvisadas, los intereses personales, las lealtades al caudillo y los cálculos electorales por encima de los principios y del servicio al ciudadano. Reflejan en apariencia la influencia que aún conservan determinados liderazgos políticos. Cuando alguien evita pronunciarse con absoluta libertad sobre una organización a la que ya no pertenece, la ciudadanía tiene derecho a preguntarse si aún existen temores, presiones o compromisos que condicionan su discurso y temen por sus vidas. Frente a esta realidad, las redes sociales deben convertirse en la verdadera plaza pública de la democracia. Es allí donde los ciudadanos tenemos la obligación de analizar, debatir y exigir transparencia a quienes pretenden administrar los recursos públicos. Ya no podemos conformarnos con sonrisas, eslóganas, fotografías bien elaboradas o promesas de campaña. Ecuador necesita hombres y mujeres con personalidad, carácter, preparación académica, experiencia y sobre todo una trayectoria limpia, verificable e incuestionable. Quien aspire a gobernar debería presentar antes que cualquier oferta electoral su hoja de vida, su declaración patrimonial, el origen de sus bienes, sus conflictos de intereses y un programa de gobierno serio, mediable y realizable. La confianza no se exige, se gana con transparencia. Si los partidos continúan imponiendo candidatos por conveniencias personales y no por méritos, si la ciudadanía sigue votando por simpatías y no por capacidades, volveremos a entregar las instituciones públicas a los mismos grupos de poder que durante décadas las han convertido en botines políticos. Ha llegado la hora de que los ecuatorianos dejemos de escoger al menos malo y empecemos a exigir al mejor, porque cuando el voto se ejerce sin memoria, sin información y sin principios, la corrupción siempre encuentra el camino para regresar al poder. La democracia no se fortalece el día de las elecciones. Se construye todos los días, comenzando por partidos políticos, movimientos políticos transparentes, democráticos, comprometidos con el Ecuador y por ciudadanos que comprendan que votar no es un acto de esperanza, sino un acto de absoluta responsabilidad. 12 horas 10 minutos.
0: Gobierno apela a compensaciones y reducciones para atenuar el alza de los combustibles. La guerra entre Estados Unidos e Irán atraviesa una nueva fase de escalada. Esto podría llevar a un aumento en el precio del petróleo y, por lo tanto, de los combustibles. Ante este escenario, el gobierno del Ecuador busca que el incremento del costo de las gasolinas Extra y Ecopaís y el diésel afecte lo menos posible a los ecuatorianos. Por eso se sumó a las compensaciones una nueva para los taxis e hizo modificaciones a la forma en la que se calcula el alza mes a mes. A través del Decreto Ejecutivo 444, el que el presidente Daniel Noboa implementó desde el 12 de julio del 2026, un mecanismo de emergencia para que establece que el precio de los combustibles debe bajar después de que por 3 meses consecutivos haya subido. Adicionalmente, el 11 de julio de 2026 se publicó el Decreto Ejecutivo 447 en el que el gobierno estableció una transferencia monetaria mensual dirigida específicamente a transportistas de taxis, carga liviana y mototaxis, el cual busca evitar que el incremento del precio de las gasolinas desencadene en el aumento de las tarifas al ciudadano. Además, el gobierno ha venido extendiendo las compensaciones que les entrega a los transportistas de buses desde septiembre del 2025, cuando eliminó el subsidio al diésel de uso automotriz. Tras la eliminación del subsidio a las gasolinas Extra y Ecopaís en junio de 2024, el gobierno decidió entregar una serie de compensaciones a los taxistas, a los transportistas de carga liviana y mixta y a tricimotos o mototaxis, lo cual se mantuvo vigente hasta octubre de 2025. El 11 de julio de 2026 se anunció que se retomará esta compensación a este tipo de transporte, aunque con un mecanismo diferente. Antes se les pagaba por un máximo de galones, ahora el monto se definirá de acuerdo con el consumo que hayan tenido los 6 primeros meses del año en curso y tomando en cuenta la variación en el precio de venta al público de los combustibles. ¿Cómo funcionará el nuevo esquema? El nuevo esquema se establece precios para las gasolinas Extra y Ecopaís. Funciona a través de un mecanismo de protección basado en transferencias monetarias directas a sectores específicos del transporte, en este caso, taxistas, carga liviana y mototaxis. El propósito principal es evitar que el incremento en los precios de los combustibles, que se hace a través de un sistema de estabilización que permite subir el precio hasta en un 5%, se traslade al ciudadano común a través de un alza en las tarifas del transporte público. En lugar de congelar el precio en la gasolinera para todo el público como funcionaba hasta junio de 2024, el Estado implementó una transferencia monetaria mensual directamente a los beneficiarios. El valor que recibirá cada beneficiario se define mediante la siguiente fórmula. Se toma como referencia un precio por galón base, el cual es el promedio simple del precio de venta al público de las gasolinas Extra y Ecopaís durante el primer semestre del 2026. Este precio base se resta al precio de venta al público mensual que comunique el Ministerio de Ambiente y Energía. La diferencia resultante se multiplica por los volúmenes de consumo determinados para cada tipo de transporte, lo cual no está establecido en el decreto, por lo que no se conoce el número de galones por mes que serán compensados. En cumplimiento al Decreto Ejecutivo 442, la Agencia de Regulación y Control de Hidrocarburos, ARCH, publicó este 12 de julio de 2026 el nuevo tarifario de gasolinas Extra y Ecopaís, además de Diesel Premium, en el cual se reflejó por primera vez en 5 meses una reducción. Desde marzo del año en curso, tras el inicio de la guerra entre Estados Unidos e Irán, el precio de las gasolinas pasó de $2.76 a $3.31, mientras que el diésel dejó de costar $2.70 y el costo se elevó a $3.35. De acuerdo con la publicación de la ARCH, Gasolinas Extra y Ecopaís redujeron su precio en 5 centavos, pasando de $2.64 al terminal de $3.26 en las estaciones de servicio. Por su parte, el diésel se ubicó en $2.65 en el terminal y $3.20 de precio de venta al público. La reducción se logró gracias a una modificación en el sistema de estabilización que permite que cuando el precio de los combustibles se incremente por 3 meses seguidos en más del 5%, se realice una rebaja de 1,5%. 12 horas 17 minutos.
2: Elecciones seccionales. El escabroso camino de los precandidatos para llegar a la papeleta en Ecuador. ¿Son precandidatos o candidatos? ¿Cuándo dejan de ser lo uno y se convierte en aspirantes oficiales? Son algunas preguntas que surgen a casi 4 meses de las elecciones seccionales del 29 de noviembre 2026. Y ya suenan varios nombres que buscan convertirse en alcaldes o prefectos en Ecuador. Hasta ayer domingo 12 de julio 2026, quienes fueron elegidos por los partidos y movimientos políticos en las primarias deben cumplir el requisito de aceptar sus precandidaturas ante los delegados provinciales del Consejo Nacional Electoral, CNE. No hacerlo se convierte en una de las 16 prohibiciones e inhabilidades para inscribir ante el CNE las precandidaturas. Proceso que, de acuerdo con el calendario aprobado por el organismo electoral, irá del 2 al 17 de agosto. La inscripción a prohibiciones e inhabilidades para inscribir ante el CNE las precandidaturas. Proceso que, de acuerdo con el calendario aprobado por el organismo electoral,

0: sujeto político objetado su contestación en la resolución de la Junta Provincial que, de no satisfacer a alguna de las partes, puede ser elevada para que sea el Pleno del Consejo Nacional Electoral el que falle. Este primer filtro irá entre el 3 y el 30 de agosto 2026. Para entonces, aún se deberá seguir considerando a los aspirantes como precandidatos. El TCE es la última instancia de resolución de conflictos electorales. La justicia electoral tendrá hasta el 22 de septiembre para resolver y ejecutar las sentencias de los reclamos electorales. Si se demuestra que un precandidato incurrió en una falta, su inscripción será desestimada. Esto abre la posibilidad de que las organizaciones políticas puedan reemplazarlos hasta el 24 de septiembre 2026. Los nuevos precandidatos se someterán al mismo proceso de impugnación y objeción ante las instancias electorales. De acuerdo al reglamento aprobado por el CNE sobre la inscripción de candidaturas, estas se consideran inscritas oficialmente. Solo luego de que la autoridad electoral competente emita una resolución al respecto. Si una candidatura no recibe ningún tipo de reclamo dentro de los plazos previstos por la ley de elecciones, tiene la posibilidad de quedar en firme antes que aquellas que sean cuestionadas en diferentes instancias. Lo que no va a cambiar es la fecha en la que el CNE debe contar con el listado definitivo de candidaturas para enviarles a la impresión de las papeletas electorales el 9 de noviembre de 2026. La normativa electoral y el reglamento señala que una vez calificada la inscripción, la candidatura se convierte en irrenunciable. 12 horas 21 minutos.
1: Y la ONU alista hasta 100 millones de dólares ante un fuerte fenómeno de El Niño que amenaza con sequías e inundaciones. La ONU dijo este lunes 13 de julio de 2026 que se prepara para desembolsar hasta 100 millones de dólares de un fondo que dedica únicamente para emergencias para reforzar las acciones preventivas ante un fuerte fenómeno del niño que se avecina. En Ecuador, el INOCAR dice que existe un 81% de probabilidad de que entre octubre y diciembre se produzca un episodio de El Niño muy fuerte, el mayor registrado desde 1950. Las últimas condiciones oceánicas y atmosféricas registradas en el Océano Pacífico frente a las costas de Ecuador muestran anomalías en la temperatura, es decir, el mar se sigue calentando. En apoyo a esa respuesta, estamos planificando, aplicando las lecciones del pasado, innovando, coordinando a la comunidad humanitaria. Nuestros preparativos se basan en pronósticos más sofisticados, anunció el secretario general adjunto de la ONU para Asuntos Humanitarios, Tom Fletcher. El anterior episodio del fenómeno del Niño entre 2023 y 2024 dejó a decenas de millones de personas necesitadas de alimentos, nutrición, agua, saneamiento, atención sanitaria, apoyo agrícola y protección, recordó. La Organización Meteorológica Mundial, OMM, ha confirmado que el Niño evolucionará rápidamente en los próximos meses hasta convertirse en un episodio fuerte, lo que acentuará la probabilidad de fenómenos extremos y desastres naturales. Fletcher indicó que esta nueva amenaza climática llega en un contexto de conflictos generalizados y aumento de personas desplazadas, mientras que el encarecimiento de los combustibles, los fertilizantes y los alimentos hace la vida más difícil a las familias más pobres.

0: agregó que todo esto ocurre mientras el sistema humanitario se tambalea por los profundos recortes de financiación que partieron primero de Estados Unidos, aunque otros países, incluidos varios europeos, también han reducido sus contribuciones. El calor extremo, las sequías y las inundaciones volverán a devastar comunidades de América Latina, África Oriental y Meridional, Asia y el Pacífico, anticipó. Fetcher comentó que el aporte extraordinario de la ONU tiene el objetivo de que las comunidades vulnerables puedan resistir mejor las perturbaciones climáticas que se avecinan. Del lado de otros donantes, señaló que se requiere financiación temprana y flexible y que esté a la altura de la magnitud del riesgo. Y exhortamos a adoptar una acción climática más valiente en lugar de las decisiones cortoplacistas y egoístas que nos empujan hacia el precipicio del calentamiento de 1,5 grados centígrados, subrayó. 12 horas 26 minutos.
1: El titular del Consejo Nacional Electoral, CNE, José Cabrera, dice que en caso de eventualidades por clima, elecciones podrían repetirse en cantones. El presidente del Consejo Nacional Electoral, CNE, José Cabrera, se pronunció sobre el avance del proceso para las elecciones seccionales 2026. El titular del organismo aseguró que si se presentan inconvenientes por las condiciones climáticas en noviembre, los comicios podrían repetirse en cantones o parroquias específicas. Se ha dado la instrucción a todas las delegaciones provinciales para que monitoreen continuamente los cambios climáticos, dijo Cabrera. En ese escenario, las delegaciones deberán establecer las previsiones necesarias en caso de que ocurra algún evento que afecte el desarrollo de la jornada electoral. Cuando Diana Tamayín aún presidía el Consejo Nacional Electoral, el organismo resolvió adelantar las elecciones previstas inicialmente para el 14 de febrero de 2027. La decisión se sustentó en un informe de la Secretaría Nacional de Gestión de Riesgos que advertía sobre las posibles implicaciones del fenómeno de El Niño a inicios del próximo año. Por ello, las votaciones fueron reprogramadas para el 29 de noviembre de 2026. Según el titular del Consejo Nacional Electoral, José Cabrera, cuando votó a favor de esa decisión, también consideró que, en varias ocasiones, los recursos presentados por los candidatos ante el CNE o el Tribunal Contencioso Electoral TCE ponen en riesgo el cumplimiento del calendario para la posición de las nuevas autoridades. En otros procesos hemos tenido la situación de que existen impugnaciones y apelaciones. Se acerca la fecha de posición y aún no teníamos los candidatos ganadores. Por esa razón fue mi decisión de poner una especie de colchón de tal manera que no afecte a lo que dice la Constitución, explicó Cabrera. En ese contexto, el titular del organismo electoral señaló que si se presenta una eventualidad durante las elecciones de noviembre, existirán los meses de diciembre de 2026, enero y febrero de 2027 para repetir los comicios en algún cantón o parroquia del país sin afectar la posición de las nuevas autoridades, que está previsto para el próximo 14 de mayo de 2027. Cabrera también se refirió al cambio de autoridades en el Consejo Nacional Electoral. Indicó que se realizaron ajustes en algunas áreas de la institución y que, con base en ello, el calendario de las elecciones seccionales de 2026 avanza sin novedades. Las consejeras y el consejero están trabajando en conjunto. Hemos conversado incluso con el suplente José Merino. En los próximos días conversaré con las dos consejeras suplentes. Esa es mi función, llevar con armonía el proceso electoral, con transparencia, para que la ciudadanía ecuatoriana esté tranquila de que se ha respetado su decisión en las votaciones, aseguró Cabrera. 12 horas 30 minutos, vamos a la pausa comercial.
2: Hijitos, vamos a una pausa comercial.
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12: María, madre mía de El Rocío, déjame dedicarte un espacio de mi tiempo para agradecerte participando del Rosario Mariano, que sábado tras sábado lo vivimos. 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
0: Ya solamente 23 minutos nos separan de las 13 horas. Reiteramos el cordial saludo a cada uno de ustedes, amigos, que nos amplifican en la onda media regional abierta en los 1370 kHz amplitud modulada. Y a nivel de todo el globo terráqueo, a través de www.radioelrocio1370.com. Se nace alerta sobre el riesgo de déficit eléctrico. El organismo advierte que, si no ingresa nueva generación de electricidad, existe un 25% de probabilidades de que el Ecuador enfrente un déficit de electricidad en la próxima época, es decir, cortes de luz. Por ello, el SENACE recomienda mantener disponible la generación arrendada de las barcazas mientras se incorpora nueva capacidad firme al sistema. Además, SENACE señala que se requieren al menos 893.7 megavatios de energía adicionales para enfrentar el estiaje y mantener niveles adecuados de reserva. Con base en esta recomendación, el Ministerio de Ambiente y Energía encargó a L. Caustro gestionar el alquiler de generación térmica por 24 meses para reforzar el suministro eléctrico y reducir el riesgo de cortes de luz en el país. Según el ministro de Energía, Juan Carlos Blum, el déficit de energía eléctrica en el estiaje 2026-2027 podría llegar a hasta 1.300 megavatios de potencia. Y añadió que el plan del gobierno es incorporar 500 megavatios adicionales para enfrentar este escenario, aunque la mayoría sería por arrendamiento de energía eléctrica, no por nueva generación, ya que esto tomaría hasta 6 años. Nos hemos reunido con los fabricantes más grandes como Mitsubishi y lo mejor que nos ofrecen son máquinas nuevas para 2032, dijo el ministro Blum. El Ecaustro lanzó esta nueva licitación luego de que el proceso para renovar por 2 años el contrato de la barcaza Emmerbeck fuera declarado desierto el 29 de junio de 2026 debido a observaciones del CERCOP. Esa no fue la primera licitación para incorporar generación termoeléctrica que fracasó en lo que va del 2026. Según los registros del CERCOP, al menos 6 de los 12 procesos convocados por la Corporación Eléctrica del Ecuador, CELE, y el Caustro, terminaron declarados desiertos, es decir, no concretaron la contratación prevista. Así, Ecuador llegará al estiaje sin haber incorporado nueva generación eléctrica firme suficiente para cubrir el déficit previsto. A esto se suma que el Ecuador tampoco ha logrado retomar la compra de energía a Colombia, una alternativa que en momentos críticos puede aportar hasta 450 megavatios al sistema eléctrico nacional para reducir el riesgo de cortes de energía en el país. 19 minutos y las 13 horas.
5: Buen provecho para todos nuestros amigos y amigas oyentes que en este momento se están sirviendo su almuerzo. Continuamos con más información y por acá tenemos una noticia importante para los conductores. Nuevo sistema de la ANT cambia la atención para obtener licencias de conducir en Ecuador. Los usuarios que tramiten una licencia de conducir en Ecuador podrán acudir a las agencias de la Agencia Nacional de Tránsito, ANT, según el último dígito de su cédula. Este nuevo mecanismo formará parte de un plan piloto que estará vigente entre el 20 de julio y el 30 de septiembre de 2026. La institución anunció esta medida el pasado 10 de julio. El objetivo será evaluar un modelo de atención para los trámites de emisión y renovación de licencias en Ecuador. El agendamiento continuará disponible en la plataforma virtual de la ANT. Cada persona deberá escoger la agencia, obtener la orden de pago y cancelar el valor del trámite en una entidad financiera autorizada. Después de completar estos pasos, el usuario no tendrá que esperar la fecha indicada en el turno. Podrá presentarse en la agencia seleccionada el día asignado al último número de su cédula. La atención se distribuirá de la siguiente manera. Lunes, cédulas terminadas en 1 y 2. Martes, cédulas terminadas en 3 y 4. Miércoles, cédulas terminadas en 5 y 6. Jueves, cédulas terminadas en 7 y 8. Viernes, cédulas terminadas en 9 y 0. Este sistema aplicará tanto para quienes soliciten una licencia por primera vez como para las personas que necesiten renovar el documento. Las personas que ya cuenten con un turno también podrán acudir a la agencia elegida según el último dígito de su cédula. En estos casos, tampoco será necesario esperar la fecha que aparece en el documento generado por la plataforma. La ANT mantendrá este esquema hasta el 30 de septiembre. Durante este periodo, analizará los resultados del modelo antes de definir su aplicación posterior. ¿Y cuáles son los requisitos para emitir o renovar una licencia? El plan piloto no modifica los documentos ni las evaluaciones exigidas para obtener una licencia. Los usuarios deberán presentar original de la cédula vigente, original de la papeleta de votación vigente, turno impreso, comprobante original de pago, certificado bancario, examen psicosensométrico con una vigencia máxima de 60 días hábiles emitido por una escuela de conducción autorizada. Para las renovaciones también se solicitará la licencia caducada original. En caso de pérdida, la persona deberá entregar una denuncia impresa obtenida en la página del Consejo de la Judicatura con el detalle de los tipos de licencia que posee. 12 horas 45 minutos.
0: Más autoridades de elección popular serán detenidas, advirtió el ministro del Interior, John Reinberg. Justo en pleno proceso electoral, el ministro del Interior, John Reinberg, aseguró que en las próximas semanas podrían registrarse nuevas detenciones de autoridades de elección popular dentro de investigaciones relacionadas con presuntos actos de corrupción. El funcionario afirmó que existen varios procesos en marcha y que los operativos no se limitarán a los casos que ya son de conocimiento público, aunque evitó revelar nombres o detalles de las investigaciones para no afectar el desarrollo del proceso. Reinberg sostuvo que existe un número importante de autoridades bajo la lupa de las entidades de control. Según indicó, algunos funcionarios habrían utilizado los cargos obtenidos mediante votación ciudadana para obtener beneficios personales, en lugar de cumplir con las responsabilidades para las que fueron elegidos. El ministro también hizo referencia a los alcaldes que actualmente enfrentan procesos judiciales y permanecen detenidos. A su criterio, varios de ellos han optado por denunciar una supuesta persecución política en lugar de desvirtuar las acusaciones formuladas en sus contras por delitos como enriquecimiento ilícito y otras infracciones investigadas por la justicia. Reinberg enfatizó que las investigaciones son dirigidas por la Fiscalía General del Estado y cuentan con el respaldo operativo de la Policía Nacional. Añadió que las acciones continuarán mientras existan elementos que sustenten los procesos y lanzó una advertencia a quienes, según dijo, temen ser alcanzados por las investigaciones debido a posibles irregularidades cometidas durante su gestión, el robo de dinero de los ecuatorianos, sobre todo. 13 minutos y las 13 horas.
5: Lluvias y alta radiación UV coinciden este lunes en Ecuador. El INAMI emitió una alerta meteorológica por lluvias moderadas y radiación UV extrema en el país. Este domingo 12 de julio de 2026, el INAMI emitió una alerta meteorológica por precipitaciones moderadas en la Amazonía y el litoral. Además, el índice de radiación UV alcanzará niveles extremos en varias provincias del país. Desde este domingo hasta las 19 horas de este lunes 13 de julio de 2026, el Instituto Nacional de Hidrología y Meteorología, INAMI, mantiene vigente el aviso meteorológico número 41. El pronóstico señala precipitaciones de intensidad moderada a fuerte, con mayor incidencia en la región amazónica, específicamente en Sucumbíos, Pastaza, Morona, Santiago y Zamora Chinchipe. En la región litoral se prevén lluvias de intensidad leve o moderada en sectores como el interior de Esmeraldas y Santo Domingo. Las autoridades advierten sobre la posible acumulación de agua en infraestructuras, el aumento del caudal en cuerpos de agua y la presencia de bancos de niebla que podrían afectar la visibilidad en las vías. Este fenómeno climático responde al ingreso de masas de aire frío desde el sur del continente que se combinan con la fase activa de la oscilación de Maggi-Julián, generando inestabilidad atmosférica. Simultáneamente a la inestabilidad climática, el INAMI ha publicado el pronóstico de radiación ultravioleta UV para este lunes 13 de julio. Gran parte del territorio ecuatoriano experimentará niveles muy altos y extremadamente altos. Provincias como Pichincha, Imbabura, Carchi, Tungurahua y Loja presentan índices que superan el rango de 10 llegando incluso a 12 en algunas zonas. Esto representa un peligro significativo para la salud de la piel y los ojos. Ante esta situación, el INAMI recomienda evitar la exposición prolongada al sol entre las 10 de la mañana y las 15 horas 3 de la tarde. Se aconseja usar medidas de protección como gorras, gafas de sol, protector solar y ropa adecuada para minimizar los daños causados por la radiación extrema. Y 10 minutos y tendremos ya las 13 horas 1 de la tarde.
0: La nota internacional. Javier Milei planea visitar Ecuador y reunirse con el presidente Daniel Noboa. El presidente de la Argentina, Javier Milei, tiene previsto una visita a Ecuador para reunirse con el mandatario Daniel Noboa como parte de una agenda que incluye la posición presidencial de Keiko Fujimori en Perú y de Abelardo de la Espriella en Colombia. Aunque no precisó una fecha para la visita a Ecuador, Milei aseguró que hay acuerdos por firmar con el presidente Daniel Noboa. Milei dijo que viajará a Perú el 8 de julio para asistir a la toma de posición de presidente electa Keiko Fujimori, y el 7 de agosto irá a Colombia para la investidura de Abelardo de la Espriella. En ese viaje también voy a aprovechar para ir a visitar al presidente de Ecuador, Daniel Noboa. Tenemos unos acuerdos por firmar, dijo el mandatario argentino. En agosto de 2025, el presidente Daniel Noboa realizó una visita oficial a la Argentina y fue recibido por su homólogo en la Casa Rosada, sede del Ejecutivo de ese país, Argentina. Las notas deportivas. El Mundial de Fútbol 2026, el costo de comer y vivir en los estadios y el abismo con los precios de los estadios de Ecuador. Todo buen hincha futbolero va a los estadios a ver los partidos y a comer y a beber. Sin embargo, alimentarse o picar algo durante los encuentros del Mundial de Fútbol 2026 ha resultado en la mayoría de las sedes mucho más caro de lo que esperaban. Los precios que los fanáticos han pagado en la Copa del Mundo. Vivir 90 minutos de emoción en las tribunas de los estadios del Mundial 2026 implica un presupuesto que va mucho más allá del valor de los pasajes, las entradas, el hospedaje. A eso hay que agregarle dinero adicional para la comida y bebida. Viene la sorpresa. Los distintos precios de un estadio a otro, a diferencia de otros mundiales en los que los comités organizadores estandarizaban las tarifas. En esta ocasión, los estadios han funcionado bajo sus propias políticas comerciales. Por eso, una cerveza, un perro caliente pueden tener un valor muy diferente en Miami o Filadelfia. En el estadio Mercedes-Benz de Atlanta ha resultado una experiencia amigable para los hinchas, sobre todo suramericanos, ya que este escenario mantuvo su famosa política de precios para el fanático, ofreciendo perros calientes a $2 y pedazos de pizza a $3. La realidad cambia si el partido se disputa en el MetLife Stadium de Nueva Jersey o el Levi's Stadium de San Francisco. En estos gigantes, el llamado precio del mundial se aplica sin anestesia. Un perro caliente cuesta $9.50 y un pedazo de pizza llega a los $11. El producto que más se vende en los estadios es la cerveza y el precio varía de acuerdo a la marca. Otra nota deportiva.
5: Barcelona jugó el clásico del astillero a pesar de sufrir agresiones. Debió suspenderse por falta de seguridad. El clásico del astillero estuvo manchado por altercados violentos en los momentos previos al inicio del encuentro este domingo 12 de julio de 2026. En su llegada al estadio George Calpuel, el bus que llevaba al plantel de Barcelona fue atacado por hinchas de Emelec y terminó con varios vidrios rotos. La policía, en su intento de separar a los agresores, lanzó gas pimienta, pero esta sustancia afectó a los jugadores canarios, quienes se bajaron del bus tosiendo y tapándose las narices con sus camisetas. Luego de este incidente, los futbolistas toreros se demoraron en salir al calentamiento. Barcelona pidió la suspensión del encuentro, pero este finalmente se jugó con una hora de retraso. En un comunicado oficial, el ídolo informó que se presentó a disputar el clásico bajo formal protesta, pese a la falta de garantías mínimas de seguridad. Los ataques sufridos por el bus que transportaba a nuestra delegación a su llegada al estadio constituyen hechos graves que atentan contra la integridad de nuestros jugadores, cuerpo técnico y delegación. Exigimos su inmediata investigación y sanción, agregó el club. Este violento episodio recordó a la primera fecha de la Serie A de 2026, cuando Emelec consiguió postergar su partido ante Universidad Católica. Según informó la Liga Pro, el compromiso que debía disputarse en el Estadio Olímpico Atahualpa en Quito fue reprogramado debido a una causa de fuerza mayor relacionada con la seguridad. Liga Pro hacía referencia a informes de la Intendencia de Policía y de la Gobernación del Guayas sobre un supuesto riesgo de seguridad para la delegación de Emelec de tomar buses o aviones a la capital, en medio de las elecciones de la directiva del club que estaban previstas para ese fin de semana. No obstante, la acción causó polémica, pues había un contexto deportivo de por medio. En ese momento, el equipo eléctrico solo tenía 8 jugadores inscritos y habilitados para afrontar el debut. Universidad Católica rechazó dicha decisión de la Liga Pro. Lamentamos que Emelec recurra nuevamente a intentar ganar en la mesa de negociaciones lo que corresponde disputar en la cancha. La Universidad Católica reafirma su compromiso de transparencia, la competencia justa y el respeto a las normas del fútbol ecuatoriano. Si este compromiso fue suspendido por motivos de seguridad, ¿por qué Barcelona sí tuvo que jugar el clásico del artillero a pesar de sufrir agresiones y violencia una hora antes del encuentro? Y 3 minutos no separan de las 13:01 p.m.
0: La temperatura máxima hoy en Biblián llegará a los 18 grados centígrados y por la noche será de 8 grados centígrados. Hoy. El sol apareció en el firmamento de Biblián a las 6:21 p.m. y también hoy el sol se esconderá en el firmamento de Biblián a las 18:18 p.m. La radiación ultravioleta a esta hora de la tarde en Biblián alta, 9 UV. El viento circula a 15 km/h. Y más adelante en la tarde no se ve lloviznas hoy acá en Biblián. El pronóstico: no hay lloviznas para Biblián. Este es en cuanto al pronóstico del tiempo para Biblián. Compañera Janet, nos vamos.
5: Así es, amigos oyentes. También antes de despedirnos, tenemos por acá una noticia importante que ha ocurrido por acá por el Cantón Biblián. 2 personas aprehendidas en la avenida Alberto Ochoa. Gracias a las labores de vigilancia realizadas por la Policía Nacional, la mañana de hoy, aproximadamente a las 9:30, fueron aprehendidas 2 personas en la avenida Alberto Ochoa en Biblián. Al momento de su localización, los ciudadanos transportaban una computadora y un cilindro de gas, cuya procedencia está siendo investigada por las autoridades. Según información preliminar, ambos registrarían un amplio historial de antecedentes penales. Por esta razón, se solicita a la ciudadanía que haya sido víctima reciente de algún robo o hurto acercarse a las dependencias policiales para realizar la respectiva denuncia y verificar si los objetos recuperados podrían pertenecerle. Los aprehendidos permanecen bajo custodia policial mientras se cumple el procedimiento legal correspondiente. De esta forma, pues, estamos terminando con el programa de Noticias 1370.
0: 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Dios bendiga en su vida. Una linda tarde, cuídense.
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7: Radio El Rocío, en los 1370 kHz, en amplitud modulada, le informa la hora. 13 horas, 1 minuto.
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7: Radio El Rocío, en los 1370 kHz, en amplitud modulada, le informa la hora. 13 horas, 1 minuto.
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Oración. Un día despertamos sonrientes sin saber que sería el último en verte. Hoy, cuando ya no estás con nosotros, nos queda el consuelo de lo maravilloso que fuiste. Invitación fúnebre, descansó en la paz del Creador, quien en vida se llamó la Señora María Melchora García Cumbe, que en paz descanse. Su esposo, José Antonio Márquez Acitimbay, fallecido. Sus hijos, Edgar Márquez, fallecido. Julio Márquez, fallecido. Orlando Márquez, fallecido. Piedad Márquez, fallecida. Rafael Márquez, fallecido. Luis Márquez. Rosa Amelia Márquez. José Márquez. Pedro Márquez y Jaime Márquez. Sus hijos políticos, Carmen Buñay, Florencia Lozado, Armida Carrera, Manuel Lema Santa Cruz, Gloria Sarmiento, Nube Quintuña, Kerly Cedeño. Sus padres, Mariano García, fallecido, Zoila Cumbe, fallecida. Sus hermanos, Flora Sarmiento, fallecida. Manuel Sarmiento, fallecido. Edelina Sarmiento, fallecida. Rosa García, fallecida. Carlos García, fallecido. Sus hermanos políticos, Mariana Márquez, fallecida. Jesús Márquez, fallecido. Sus nietos, Oscar Mercy, fallecida. Jackson, fallecido. Márquez Patiño. Mayra Alberto Pinicio. Carmita Márquez Buñay. Julio William Márquez Tacuri. Javier Noemí. Clever Márquez Carrera. Liliana, Wilfrido, John, Irma Lema Márquez, Edgar, Jorge, Cristian y Alexandra Márquez Sarmiento, Alex, Joan, Marcela, Esther, Jennifer Márquez, Caterine, Jocelyn Márquez Cedeño, Camila. Sus bisnietos, Carolina y Anabel Márquez, Emily Quispilema, Madison Sanango, Samantha Ayabaca, Joel y Josué Martínez, Guadalupe, David, Milan, Leila y Kevin, Christopher, Brian, Steven Márquez, Ángela y Alison Carabajo, Ashley Lema, Diego Lema. Nietos políticos, Carmen Solórzano, Nube Tenecela, José Ullaguari, María Lucero, José Martínez, Carmen Tenecela, Rosa Orozco, Jessica Lema, Freddy Carabajo, Kleiner Carrasco, Alejandro Quispilema. Sus sobrinos, primos y demás familiares cumplen con el penoso deber de comunicar su sensible fallecimiento acaecido el día domingo 12 de julio del 2026. A la vez participan a los familiares, amigos y conocidos a la velación de sus restos mortales en la sala de velaciones La Paz, ubicado en la avenida Francisco Calderón, subida al santuario. Sus familiares expresan su amable gratitud por acompañarnos en este acto de piedad humana. Biblián, julio del 2026. Ha dejado de existir quien en vida se llamó Señora María Melchora García Cumbe, que haya

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0: Así es, amigos oyentes, muy buenas tardes. Y de esta forma estamos arrancando el programa para saludar a los cumpleañeros del día de hoy. Y por acá ya tenemos a la primera cumpleañera. Queremos llegar con un saludo especial para la señora Teresa Mayancela, que está cumpliendo 35 años desde San Pedro Alto. Le saluda a sus padres y sus hermanas y una música de Azúcar La Llamada. Luego de la siguiente pausa publicitaria, pues estaremos complaciendo a la cumpleañera de esta tarde, de este día 13 de julio. Retornamos.
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2: Radio El Rocío, en los 1370 kHz, en amplitud modulada, le informa la hora. 13 horas, 18 minutos.
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Y con esa canción estábamos saludando a la cumpleañera del día de hoy, a la señora Teresa Mayancela. Esperamos que lo haya disfrutado, haya bailado y haya gozado en este día. ¡Que viva la cumpleañera!

Y así es, hoy estamos dedicando este pequeño espacio para felicitar a todo quien esté de cumpleaños. Que reciban un fuerte abrazo, nuestros mejores deseos y que este nuevo año de vida esté lleno de éxito, salud y felicidad. Muchas felicidades a los cumpleañeros de este 13 de julio.

el cumpleañero. No importa que sea lunes, póngase a bailar usted y disfrute, disfrute, porque un solo día al año puede celebrar su cumpleaños. Estamos ya a las 13 horas con 26 minutos y a continuación les ponemos cancioncitas para que usted disfrute, disfrute en esta tarde, tarde de lunes.

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1: Radio El Rocío, en los 1370 kHz en amplitud modulada, le informa la hora. 13 horas, 31 minutos.
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0: Y ya casi las 14 horas, 2 de la tarde, estamos en las 13 horas con 34 minutos, más de media hora, hemos pasado ya en este programa una vuelta más al sol, saludando a nuestros queridos cumpleañeros del día de hoy.
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0: También queremos enviar un saludo cordial allí en la ciudad de Azogues, específicamente en lo que es la parroquia Cuapán, para el sargento Guillermo Rodríguez, quien nos está escuchando en este momento, y le vamos a poner esta cancioncita para que reflexione.

Y tan solo 22 minutos nos separan de las 14 horas 2 de la tarde. El tiempo vuela. El tiempo no hay quien lo detenga. Y nosotros acá seguimos saludando a los cumpleaños de esta tarde. Y como siempre les decimos que si su familiar, si su papá, si su mamá, si su hermano, si su tío, si su abuelo se olvidó de su cumpleaños, nosotros aquí en Radio El Rocío estamos para acordarnos y les saludamos. Que Dios les bendiga y que cumplan muchos y muchos años más de

0: bonita. Recuerde que solamente un día al año se cumple un año más.
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0: Y si no tiene invitados, pues ahí coja su mascota y póngase a bailar. Y por acá seguimos con más temas musicales para que usted baile y lo disfrute. A continuación tenemos a Rockstar, recuerdos de un gran amor.

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1: Radio El Rocío en los 1370 kHz en amplitud modulada le informa la hora. 13 horas, 48 minutos.
2: Y ese tema musical nos recuerda que estamos ya de fiesta en nuestro querido Cantón Biblián.
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2: Biblián está cumpliendo sus 82 años de cantonización y hay una amplia agenda cultural preparada para festejar al Cantón Verde del Austro.
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2: Y por acá la actividad más cercana es este miércoles 15 de julio que se realizará el reconocimiento a mejores egresados de instituciones educativas del cantón. Esto se realizará en el Teatro Municipal a partir de las 10 de la mañana, organizado por el CAD Municipal del Cantón Biblián con el apoyo de la Casa de la Cultura Extensión Biblián. Otro evento próximo lo tenemos el viernes 17 de julio, que es la proclamación y coronación de la reina. Este evento se realizará en el Salón de Recepciones El Camping en la parroquia Sajeo a partir de las 19 horas 7 de la noche. Y también otro evento, este evento también que congrega a todos los biblianenses, se realizará este sábado 18 de julio la elección y proclamación de la Cholita Biblianense 2026-2027, el lugar en la cancha techada del Rocío a partir de las 19 horas 7 de la noche.

0: el transcurso de la programación también les estaremos dando a conocer qué otras actividades se desarrollarán para festejar a nuestro querido cantón. No obstante, en las diferentes comunidades en el mes de julio, hay varias comunidades que tienen festividades festejando a cada uno de sus patronos. El día de ayer formamos una linda callada y estuvimos por allá por la comunidad de Babarcote. Mucho público llegó a ver a Manolo. Se pasó bonito por allá. Y entre semana, esperemos que Papito Dios nos cuide y nos bendiga para ver si podemos llegar por allá por la comunidad de San Camilo, que está de fiesta. ¿Dónde más hay fiesta? El fin de semana, Cunchincay también está de fiesta.
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0: También nos estaban contando por allí un rum rum que en la comunidad de San Luis de Mangán la próxima semana estarán de festividades. Así disfrutamos aquí en nuestro querido Cantón Biblián. Y ya 8 minutos nos separan de las 14 horas 2 de la tarde. Continuamos con música y luego de esta canción retornamos para la despedida.

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Agradeciendo a todo nuestro bello público que estuvo en sintonía de Radio El Rocío durante la mañana y parte de la tarde de este día lunes, lunes 13 de julio. Invitándoles como siempre a mantenerse en sintonía de Radio El Rocío, la doble R del Cantón Biblián, que tiene buena programación durante toda la tarde, la noche, la madrugada. Deseándoles también que tengan una bonita tarde de lunes. Y quien les acompañó el día de hoy, Janet Mishkiri, se despide. Nos vemos hasta el día de mañana.

0: Radio El Rocío, en los 1370 kHz en amplitud modulada, le informa la hora. 14 horas, 0 minutos.
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1: Radio El Rocío, en los 1370 kHz, en amplitud modulada, le informa la hora. 14 horas, 15 minutos. 1370 kHz en amplitud modulada.
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2: Radio El Rocío, en los 1370 kHz, en amplitud modulada, le informa la hora. 14 horas, 33 minutos.
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6: Oración. Un día despertamos sonrientes, sin saber que sería el último en verte. Hoy, cuando ya no estás con nosotros, nos queda el consuelo de lo maravilloso que fuiste. Invitación fúnebre, descansó en la paz del Creador, quien en vida se llamó la señora María Melchora García Cumbe, que en paz descanse. Su esposo, José Antonio Márquez Acitimbay, fallecido. Sus hijos, Edgar Márquez, fallecido. Julio Márquez, fallecido. Orlando Márquez, fallecido. Piedad Márquez, fallecida. Rafael Márquez, fallecido. Luis Márquez. Rosa Amelia Márquez. José Márquez. Pedro Márquez y Jaime Márquez. Sus hijos políticos: Carmen Buñay, Florencia Lozado, Armida Carrera, Manuel Lema Santa Cruz, Gloria Sarmiento, Nube Quintuña, Kerly Cedeño. sus padres, Mariano García fallecido, Zoila Cumbe fallecida. Sus hermanos, Flora Sarmiento fallecida, Manuel Sarmiento fallecido, Edelina Sarmiento fallecida, Rosa García fallecida, Carlos García fallecido. Sus hermanos políticos, Mariana Márquez fallecida, Jesús Márquez fallecido. Sus nietos, Oscar, Mercy fallecida, Jackson fallecido, Márquez Patiño. Mayra, Alberto, Vinicio, Carmita Márquez Buñay, Julio, William Márquez Taguri, Javier, Noemí, Clever Márquez Carrera, Liliana, Wilfrido, John, Irma Lema Márquez, Edgar, Jorge, Cristian y Alexandra Márquez Sarmiento, Alex, Joan, Marcela, Esther, Jennifer Márquez, Caterine, Jocelyn Márquez Cedeño, Camila, sus bisnietos Carolina y Anabel Márquez, Emily Quispilema, Madison Sanango, Samantha Ayabaca, Joel y Josué Martínez, Guadalupe, David Milan, Leila y Kevin Christopher, Brian Steven Márquez, Ángela y Alison Carabajo, Ashley Lema, Diego Lema, nietos políticos, Carmen Solórzano, Nube Tenecela, José Ullaguari, María Lucero, José Martínez, Carmen Tenecela, Rosa Orozco, Jessica Lema, Freddy Carabajo, Kleiner Carrasco, Alejandro Quispilema. Sus sobrinos, primos y demás familiares cumplen con el penoso deber de comunicar su sensible fallecimiento acaecido el día domingo 12 de julio del 2026. A la vez participan a los familiares, amigos y conocidos a la velación de sus restos mortales en la Sala de Velaciones La Paz, ubicado en la avenida Francisco Calderón, subida al santuario. Sus familiares expresan su amable gratitud por acompañarnos en este acto de piedad humana. Biblián, julio del 2026. Ha dejado de existir quien en vida se llamó señora María Melchora García Cumbe, que haya

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3: Radio El Rocío, en los 1370 kHz en amplitud modulada, le informa la hora. 14 horas, 48 minutos.
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1: Radio El Rocío en los 1370 kHz en amplitud modulada le informa la hora. 15 horas, 4 minutos.
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3: Oración. Un día despertamos sonrientes, sin saber que sería el último en verte. Hoy, cuando ya no estás con nosotros, nos queda el consuelo de lo maravilloso que fuiste. Invitación fúnebre, descansó en la paz del Creador, quien en vida se llamó la señora María Melchora García Cumbe, que en paz descanse. Su esposo, José Antonio Márquez Acitimbay, fallecido. Sus hijos, Edgar Márquez, fallecido. Julio Márquez, fallecido. Orlando Márquez, fallecido. Piedad Márquez, fallecida. Rafael Márquez, fallecido. Luis Márquez. Rosa Amelia Márquez. José Márquez. Pedro Márquez y Jaime Márquez. Sus hijos políticos, Carmen Buñay, Florencia Lozado, Armida Carrera, Manuel Lema Santa Cruz, Gloria Sarmiento, Nube Quintuña, Kerly Cedeño. Sus padres, Mariano García, fallecido, Zoila Cumbe, fallecida. Sus hermanos, Flora Sarmiento, fallecida, Manuel Sarmiento, fallecido, Edelina Sarmiento, fallecida, Rosa García, fallecida, Carlos García, fallecido. Sus hermanos políticos, Mariana Márquez, fallecida, Jesús Márquez, fallecido. Sus nietos, Oscar, Mercy, fallecida, Jackson, fallecido, Márquez Patiño. Mayra, Alberto, Vinicio, Carmita Márquez Buñay, Julio, William Márquez Tacuri, Javier, Noemí, Clever Márquez Carrera, Liliana, Wilfrido, John, Irma Lema Márquez, Edgar, Jorge, Cristian y Alexandra Márquez Sarmiento, Alex, Joan, Marcela, Esther, Jennifer Márquez, Caterine, Jocelyn Márquez Cedeño, Camila, sus bisnietos Carolina y Anabel Márquez, Emily Quispilema, Madison Sanango, Samantha Ayabaca, Joel y Josué Martínez, Guadalupe, David Milan, Leila y Kevin Christopher, Brian Steven Márquez, Ángela y Alison Carabajo, Ashley Lema, Diego Lema, nietos políticos, Carmen Solórzano, Nube Tenecela, José Ullaguari, María Lucero, José Martínez, Carmen Tenecela, Rosa Orozco, Jessica Lema, Freddy Carabajo, Kleiner Carrasco, Alejandro Quispilema. Sus sobrinos, primos y demás familiares cumplen con el penoso deber de comunicar su sensible fallecimiento acaecido el día domingo 12 de julio del 2026. A la vez participan a los familiares, amigos y conocidos a la velación de sus restos mortales en la Sala de Velaciones La Paz, ubicado en la avenida Francisco Calderón, subida al santuario. Sus familiares expresan su amable gratitud por acompañarnos en este acto de piedad humana. Biblián, julio del 2026. ha dejado de existir quien en vida se llamó señora María Melchora García Cumbe, que haya eterna paz en su tumba.
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1: Radio El Rocío, en los 1370 kHz en amplitud modulada, le informa la hora. 15 horas, 16 minutos.
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2: Radio El Rocío, en los 1370 kHz en amplitud modulada, le informa la hora. 15 horas, 34 minutos.

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1: Radio El Rocío, en los 1370 kHz en amplitud modulada, le informa la hora. 15 horas, 47 minutos.

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2: Radio El Rocío en los 1370 kHz en amplitud modulada le informa la hora. 16 horas, 2 minutos.
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4: Oración. Un día despertamos sonrientes, sin saber que sería el último en verte. Hoy, cuando ya no estás con nosotros, nos queda el consuelo de lo maravilloso que fuiste. Invitación fúnebre, descansó en la paz del Creador, quien en vida se llamó la señora María Melchora García Cumbe, que en paz descanse. Su esposo, José Antonio Márquez Acitimbay, fallecido. Sus hijos, Edgar Márquez, fallecido. Julio Márquez, fallecido. Orlando Márquez, fallecido. Piedad Márquez, fallecida. Rafael Márquez, fallecido. Luis Márquez. Rosa Amelia Márquez. José Márquez. Pedro Márquez y Jaime Márquez. Sus hijos políticos, Carmen Buñay, Florencia Lozado, Armida Carrera, Manuel Lema Santa Cruz, Gloria Sarmiento, Nube Quintuña, Kerly Cedeño. Sus padres, Mariano García, fallecido, Zoila Cumbe, fallecida. Sus hermanos, Flora Sarmiento, fallecida, Manuel Sarmiento, fallecido, Edelina Sarmiento, fallecida, Rosa García, fallecida, Carlos García, fallecido. Sus hermanos políticos, Mariana Márquez, fallecida, Jesús Márquez, fallecido. Sus nietos, Oscar, Mercy, fallecida, Jackson, fallecido, Márquez Patiño. Mayra, Alberto, Vinicio, Carmita Márquez Buñay, Julio, William Márquez Tacuri, Javier, Noemí, Clever Márquez Carrera, Liliana, Wilfrido, John, Irma Lema Márquez, Edgar, Jorge, Cristian y Alexandra Márquez Sarmiento, Alex, Joan, Marcela, Esther, Jennifer Márquez, Caterine, Jocelyn Márquez Cedeño, Camila, sus bisnietos Carolina y Anabel Márquez, Emily Quispilema, Madison Sanango, Samantha Ayabaca, Joel y Josué Martínez, Guadalupe, David Milan, Leila y Kevin Christopher, Brian Steven Márquez, Ángela y Alison Carabajo, Ashley Lema, Diego Lema, nietos políticos, Carmen Solórzano, Nube Tenecela, José Ullaguari, María Lucero, José Martínez, Carmen Tenecela, Rosa Orozco, Jessica Lema, Freddy Carabajo, Kleiner Carrasco, Alejandro Quispilema. Sus sobrinos, primos y demás familiares cumplen con el penoso deber de comunicar su sensible fallecimiento acaecido el día domingo 12 de julio del 2026. A la vez participan a los familiares, amigos y conocidos a la velación de sus restos mortales en la Sala de Velaciones La Paz, ubicado en la avenida Francisco Calderón, subida al santuario. Sus familiares expresan su amable gratitud por acompañarnos en este acto de piedad humana. Biblián, julio del 2026. ha dejado de existir quien en vida se llamó señora María Melchora García Cumbe, que haya

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Invitamos a niños, jóvenes, familias, instituciones, movimientos, comunidades, a participar del Rosario de la Aurora todos los sábados a las 5 de la mañana, concentrándonos en la iglesia parroquial, y desde allí a las 5:10 saldremos hacia el santuario, llevando la sagrada imagen de Nuestra Madre del Rocío y recibiendo de ella sus bendiciones y su paz.

0: a los hijos e hijas a cuidar de sus padres y madres ancianos.
1: En el mundo hay cada vez más ancianos y ancianas. Aumenta la tercera edad.
0: Y aumenta, sobre todo, el abandono a las personas de la tercera edad.
1: En la mayoría de los países, la mitad de los ancianos y ancianas viven solos.
0: Sus familiares los dejan en asilos.
1: Se los quitan de encima.
0: Son un estorbo en sus casas.
1: Hay que darles de comer. Hay que vestirlos, bañarlos.
2: Y yo no te daba de comer, hijo. Y te vestía. Y te bañaba cuando eras chiquito.
0: Sin nada que hacer para sentirse útiles. Sin nadie con quien recordar la vida. Sin el cariño de su familia. Abuelos y abuelas se despiden de este mundo sin entender qué hicieron mal para recibir tanta ingratitud.
3: Termino pausa comercial, hijitos. Así sea.

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1: Radio El Rocío, en los 1370 kHz en amplitud modulada, le informa la hora. 16 horas, 17 minutos.
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0: Radio El Rocío, en los 1370 kHz en amplitud modulada, le informa la hora. 16 horas, 33 minutos.
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1: Radio El Rocío en los 1370 kilohertz en amplitud modulada le informa la hora. 16 horas, 47 minutos. 1370 kilohertz en amplitud modulada.
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1: Radio El Rocío en los 1370 kHz en amplitud modulada le informa la hora. 17 horas, 2 minutos.
2: Oración. Un día despertamos sonrientes sin saber que sería el último en verte. Hoy, cuando ya no estás con nosotros, nos queda el consuelo de lo maravilloso que fuiste. Invitación fúnebre, descansó en la paz del Creador, quien en vida se llamó la señora María Melchora García Cumbe, que en paz descanse. Su esposo, José Antonio Márquez Acitimbay, fallecido. Sus hijos, Edgar Márquez, fallecido. Julio Márquez, fallecido. Orlando Márquez, fallecido. Piedad Márquez, fallecida. Rafael Márquez, fallecido. Luis Márquez. Rosa Amelia Márquez. José Márquez. Pedro Márquez y Jaime Márquez. Sus hijos políticos, Carmen Buñay, Florencia Lozado, Armida Carrera, Manuel Lema Santa Cruz, Gloria Sarmiento, Nube Quintuña, Kerly Cedeño. Sus padres, Mariano García, fallecido, Zoila Cumbe, fallecida. Sus hermanos, Flora Sarmiento, fallecida, Manuel Sarmiento, fallecido, Edelina Sarmiento, fallecida, Rosa García, fallecida, Carlos García, fallecido. Sus hermanos políticos, Mariana Márquez, fallecida, Jesús Márquez, fallecido. Sus nietos, Oscar, Mercy, fallecida, Jackson, fallecido, Márquez Patiño. Mayra, Alberto, Vinicio, Carmita Márquez Buñay, Julio William Márquez Tacuri, Javier Noemí Clever Márquez Carrera, Liliana Wilfrido John Irma Lema Márquez, Edgar Jorge Cristian y Alexandra Márquez Sarmiento, Alex Joan Marcela Esther Jennifer Márquez, Caterine Jocelyn Márquez Cedeño, Camila, sus bisnietos Carolina y Anabel Márquez, Emily Quispilema, Madison Sanango, Samantha Ayabaca, Joel y Josué Martínez, Guadalupe, David Milan, Leila y Kevin Christopher, Brian Steven Márquez, Ángela y Alison Carabajo, Ashley Lema, Diego Lema, nietos políticos, Carmen Solórzano, Nube Tenecela, José Ullaguari, María Lucero, José Martínez, Carmen Tenecela, Rosa Orozco, Jessica Lema, Freddy Carabajo, Kleiner Carrasco, Alejandro Quispilema. Sus sobrinos, primos y demás familiares cumplen con el penoso deber de comunicar su sensible fallecimiento acaecido el día domingo 12 de julio del 2026. A la vez participan a los familiares, amigos y conocidos a la velación de sus restos mortales en la Sala de Velaciones La Paz, ubicado en la avenida Francisco Calderón, subida al santuario. Sus familiares expresan su amable gratitud por acompañarnos en este acto de piedad humana. Biblián, julio del 2026. Ha dejado de existir quien en vida se llamó señora María Melchora García Cumbe, que hay

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1: Radio El Rocío en los 1370 kHz en amplitud modulada le informa la hora. 17 horas, 15 minutos.
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1: Radio El Rocío, en los 1370 kHz en amplitud modulada, le informa la hora. 17 horas, 31 minutos.
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Radio El Rocío en los 1370 kHz, en amplitud modulada, le informa la hora. 17 horas, 47 minutos.

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3: Radio El Rocío, en los 1370 kHz, en amplitud modulada, le informa la hora. 18 horas, 2 minutos.
4: Oración. Un día despertamos sonrientes, sin saber que sería el último en verte. Hoy, cuando ya no estás con nosotros, nos queda el consuelo de lo maravilloso que fuiste. Invitación fúnebre, descansó en la paz del Creador, quien en vida se llamó la Señora María Melchora García Cumbe, que en paz descanse. Su esposo, José Antonio Márquez Acitimbay, fallecido. Sus hijos, Edgar Márquez, fallecido. Julio Márquez, fallecido. Orlando Márquez, fallecido. Piedad Márquez, fallecida. Rafael Márquez, fallecido. Luis Márquez. Rosa Amelia Márquez. José Márquez. Pedro Márquez y Jaime Márquez. Sus hijos políticos, Carmen Buñay, Florencia Lozado, Armida Carrera, Manuel Lema Santa Cruz, Gloria Sarmiento, Nube Quintuña, Kerly Cedeño. Sus padres, Mariano García, fallecido, Zoila Cumbe, fallecida. Sus hermanos, Flora Sarmiento, fallecida, Manuel Sarmiento, fallecido, Edelina Sarmiento, fallecida, Rosa García, fallecida, Carlos García, fallecido. Sus hermanos políticos, Mariana Márquez, fallecida, Jesús Márquez, fallecido. Sus nietos, Oscar, Mercy, fallecida, Jackson, fallecido, Márquez Patiño. Mayra, Alberto, Vinicio, Carmita, Márquez Buñay, Julio, William Márquez Tacuri, Javier, Noemí, Clever Márquez Carrera, Liliana, Wilfrido, John, Irma Lema Márquez, Edgar, Jorge, Cristian y Alexandra Márquez Sarmiento, Alex, Joan, Marcela, Esther, Jennifer Márquez, Caterine, Jocelyn Márquez Cedeño, Camila, sus bisnietos Carolina y Anabel Márquez, Emily Quispilema, Madison Sanango, Samantha Ayabaca, Joel y Josué Martínez, Guadalupe, David Milan, Leila y Kevin Christopher, Brian Steven Márquez, Ángela y Alison Carabajo, Ashley Lema, Diego Lema, nietos políticos, Carmen Solórzano, Nube Tenecela, José Ullaguari, María Lucero, José Martínez, Carmen Tenecela, Rosa Orozco, Jessica Lema, Freddy Carabajo, Kleiner Carrasco, Alejandro Quispilema. Sus sobrinos, primos y demás familiares cumplen con el penoso deber de comunicar su sensible fallecimiento acaecido el día domingo 12 de julio del 2026. A la vez participan a los familiares, amigos y conocidos a la velación de sus restos mortales en la Sala de Velaciones La Paz, ubicado en la avenida Francisco Calderón, subida al santuario. Sus familiares expresan su amable gratitud por acompañarnos en este acto de piedad humana. Biblián Julio del 2026. Ha dejado de existir quien en vida se llamó señora María Melchora García Cumbe, que hay

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1: Radio El Rocío, en los 1370 kHz, en amplitud modulada, le informa la hora. 18 horas, 18 minutos.
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1: Radio El Rocío, en los 1370 kHz en amplitud modulada, le informa la hora. 18 horas, 33 minutos.
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1: Radio El Rocío en los 1370 kHz en amplitud modulada le informa la hora. 18 horas, 48 minutos.

0: 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Radio El Rocío, en los 1370 kHz en amplitud modulada, le informa la hora. 19 horas, 3 minutos.
1: Oración. Un día despertamos sonrientes, sin saber que sería el último en verte. Hoy, cuando ya no estás con nosotros, nos queda el consuelo de lo maravilloso que fuiste. Invitación fúnebre, descansó en la paz del Creador, quien en vida se llamó la señora María Melchora García Cumbe, que en paz descanse. Su esposo, José Antonio Márquez Acitimbay, falleció.